Bueno, y ahora, ¿cuántos se acuerdan de cuando se casaron, los que ya están casados? Yo creo que ese día jamás se nos va a olvidar, ¿verdad? Cuando contrajimos matrimonio. Y gracias a Dios por ello, porque yo creo que los que ya tienen más tiempo, pues puede decir un gloria a Dios. Amén. Debemos seguir orando, ¿verdad? Y pidiéndole al Señor porque nos ayude a conservar este amor, para que nos enseñe cada día para amarnos, para respetarnos, para comprendernos, para aplicar en nuestra vida en el matrimonio, como dice Corintios 13.

Señor, estos momentos al estar ante tu presencia, te doy gracias por la bendita oportunidad que me concedes estar delante de ti. Mi gran Señor, hoy te doy gracias por mi vida, de la cual estoy muy enamorado. Pero no solo me refiero a mi existencia, sino a la vida que comenzó cuando llegaste a mí.

Gracias por estos años de servicio, mi gran señor, y mi mayor deseo es servirte hasta el último minuto de mi vida. Quiero morirme predicando el Evangelio. Quiero morirme fomentando la hermandad. Quiero morirme alegrando los hogares. Quiero morirme totalmente ocupado en tu viña, mi gran señor.

¿Quién vive? 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

pastor. Hoy en este día quiero animarte a seguir con tu labor, porque hoy me gozo saber que aquel que ignoraba y yo despreciaba, ahora es mi pastor.

Oh gran Señor, estos momentos al estar ante ti, te doy gracias porque yo te conocí. Desde que te conocí, he visto una gran diferencia en la vida. El mundo para mí ya no es igual. Aún las gentes encuentro más atractivo, lo siento más hermanos, más humanos, lo siento como mi familia. Te doy gracias que ya para mí no existen los extraños. Aquella vida de antes, de diferencias. Gracias que ahora pertenezco a ese gran núcleo que es tu familia, los hijos tuyos. El mundo no conoce lo que es esta gran familia cristiana. Y a veces que no desean ser como nosotros, seguir tu camino y buscarte, porque ellos piensan que no hay diferencia entre las de ellos y la nuestra. Pero en tu santa palabra encontramos que jamás puede ser la vida igual la del justo que la del impío. Tú dijiste, si el justo con dificultad se salva, ¿a dónde aparecerá el impío? Y así es. Porque el justo florecerá como la palmera, mientras que el perverso perecerá como el tamo que arrebata el viento. Hay quien piensa, nosotros lloramos como ustedes, ustedes lloran como nosotros. Nosotros morimos como ustedes y ustedes mueren como nosotros. No hay ninguna diferencia entre el justo y el malo. Pero tu palabra nos enseña que no es así. Qué bonita sentencia bíblica aquella. No he visto justo desamparado, ni sus hijos que mendiguen pan. Aquella otra sentencia bíblica. Es mejor lo poco del justo que las grandes riquezas de los pecadores. Gracias, oh gran Señor, porque tú nos has redimido, nos has hecho linaje tuyo, y nosotros que vivíamos olvidados de ti, viviendo la vida perversa, ahora por tu gracia, por tu amor, nos has llamado justos y nos has dado la gran herencia que corresponde a los hijos tuyos. Muchas gracias, Señor.

precioso himno a todos nuestros hermanos que radican allá en la Unión Americana, allá en Oklahoma, en Tennessee, en Kentucky, en Dallas, Texas, Houston, San Antonio, McAllen, toda la ribera.

Gloria a Dios, gloria a Dios, gloria a Dios. Mis orejitas madrugadoras, muy buenos días, les saludo con mucho gusto esta bonita mañana, deseándole muchas, pero muchas, muchas, y otras poquitas de muchas, de bendiciones al pueblo del Señor, que a esta hora ya me está escuchando. Este lunesito bonito, hay que querer el lunes, porque el día del pago, el lunes también cuenta. Además, ustedes saben que el lunes nosotros siempre saludamos al siervo del Señor, una persona muy especial como es el pastor de ustedes. Es como usted, mi querido pastor, que me hace el favor de escuchar, un saludo. Ayer mucho trabajo, pero hoy con mayor razón, porque hoy es el Día del Trabajo en Estados Unidos, el Labor Day, es lo que se celebra este día. Pero yo todos los días, especialmente los lunes que comienza la semana laboral, yo pido por todos los obreros del mundo, especialmente por los de Estados Unidos, que tienen tantos problemas para cumplir con su deber de proveedor, de proveedora. Le pido a Dios que todos mis obreros, mis obreras que salen a trabajar con la esperanza de regresar por la tarde con pan y abrigo, Señor, yo te pido que tú las alas de tus alas gloriosas de protección y amor cubran a cada uno de nuestros obreros y nuestras obreras. Y yo les saludo con mucho gusto a los obreros privilegiados, que somos los que trabajamos en tu obra, porque somos los únicos obreros en el mundo que sabemos para quién trabajamos. Pues yo les mando un saludo bien contento y bien feliz. Este Labor Day, ¿verdad? Hoy recordamos a los mártires de Chicago, a los héroes de la epopeya de Río Blanco y a los héroes de Cananea. Bueno, es lo que es, los héroes que iniciaron este Labor Day, 8 horas de trabajo y justicia laboral, salarios dignos de los obreros. Pero esto se celebra en el mundo entero el primero de mayo. Nada más Estados Unidos y Canadá celebran el día, el primer lunes de septiembre, que es en esta ocasión el primer lunes que es el día, no es precisamente el día primero, es el primer lunes, y como en esta ocasión el día primero no fue el lunes, bueno, pero sí es el primer lunes de septiembre, y el día de hoy, ya les digo, Canadá y Estados Unidos celebran Labor Day, que para nosotros en español es el Día del Trabajo. Vamos a echarle ganas y al rato platicamos más. Yo estoy bien contento porque ya vine. Ayer, gracias a Cheito y gracias el jueves y el viernes, que amablemente me sustituyó. Muy bonita participación de Chayito, y más bonita su buena voluntad de participar en Cantares con muchas ganas. Y mi Vitoriano, no se diga, el sábado en Cantar la Vida con su programa Sábados Norteños, y no participa más por su trabajo, que pues tiene que trabajar el hombre, pues está casado, quien se lo manda tiene que trabajar más, como todos mis trabajadores, los que les pido a Dios que los bendiga a todos, a mis obreros y mis obreras, y échenle muchas ganas. Muy bien, vamos a poner música y vamos a escuchar ya escuchamos en el preludio a
a Aarón de Phoenix y al ranchero de Cristo, que ayer tuve la bendición de abrazarlo, a él y a su esposa, porque estuvieron en nuestra iglesia y me dio mucho gusto saludarlos. Les mando un saludo bien especial. Han estado trabajando bastante y yo estoy pidiendo a Dios siempre su protección por él y por todos los que andan en los caminos de Dios, que Dios los cuide y los bendiga. Y que estén bien contentos y bien felices sirviéndole al Señor. Les saludo con mucho gusto. Ayer la asistencia estuvo un poquito reducida, dado a que algunos pues andan disfrutando del Labor Day, comenzando con Joe y Katy, y ayer estuvieron en Vallehermoso porque era el día del pastor y Katy fue a predicar. Enhorabuena. Pero otros hermanos, los que siempre son súper fieles, es Juan Ontiveros y Lidia, su esposa, y no fueron. Eso quiere decir que andan por ahí, bueno, y como ellos, otros más. Dios los bendiga a todos y a cada quien. Pero aquellos que se dan un tiempecito para estar en la casa de Dios, también Dios los bendiga a todos ustedes. Y este día se establece el récord de accidentes. Por andan celebrando el día de trabajo y algunos lo hacen bajo la influencia de algún alguna adicción que les puede perjudicar. Por favor, si maneja, no tome, y si toma, tome jugo de piña, pero no ande manejando en estado de ebriedad por su propio bien y el bien de los demás, muy bien. Vamos a hacer quedar mal a los que tienen las estadísticas, que hay tantos accidentes, tantos heridos y lo peor, tantos muertos en accidentes. No, usted coopere, maneje en sus cinco sentidos, piense en su familia, piense en usted mismo y maneje con amor, como dice un letrero que sacaron apenas está en los freeways de Texas. Maneje con amor, porque hoy es día de gratitud, porque Dios usó a 8 hombres allá en Chicago y que ofrendaron su vida en aras de justicia laboral y de 8 horas de trabajo y de mejores salarios. Recordamos la epopeya de Río Blanco y los mártires de Cananea. Este día, un saludo para todos los obreros del mundo y los que la mayoría, hoy día del trabajo, no hay trabajo, pero algunos sí trabajan. Dios los bendiga y que los cubra con sus alas de protección y amor. Saludos, contentos y felices. Vamos a escuchar un himno devocional para continuar con nuestro programa, agradeciendo mucho el día de hoy a Enrique Bosques. Enrique, gracias, Enrique. Un saludo para ti y para Débora. Han sido súper bendición para nosotros. Dios los ha usado mucho en bien de cantares. Yo les agradezco mucho, mucho a todos ustedes. Y ahí viene ya noviembre, en que con el Señor nos vamos a dar un abrazo, felicitando a Enrique. Son los primeros días, primer sábado de agosto, de noviembre. Ese día es el día del pastor. Y luego el domingo va a ser la celebración de 40 años de Ebenezer en Norcross. Un saludo para todos, por allá encantados de la vida hoy en este día. Muy bien. Y el día de hoy, Mija Mayi, la tecolotita, está de manteles largos cumpliendo 15 años y meses, y con la ayuda de Dios y con la venia de Enrique, hoy le voy a pedir permiso para que me deje saludar a Mija Mayi. Ella ya participó como
como patrocinadora el viernes, ¿verdad? Pero hoy es su cumpleaños y ella dijo que no cumplía años hasta que yo viniera, no quiso celebrarlo la semana pasada, quiso esperarse hasta hoy. Y va a ser el sábado que nos vamos a ver, y yo voy a darle un abrazo a amiga por sus 15 años y meses. Pero primero vamos a escuchar este himno devocional, y lo tenemos en labios del Tuato Jugal y con sabor a Labor Day, hoy al día del trabajo. El himno se llama Yo quiero trabajar por el Señor. Qué bonito, ¿verdad? Y dale gracias a Dios por este día que, como les dije, Estados Unidos y Canadá son los únicos que celebran el Labor Day en estas fechas. El mundo entero el día primero de mayo. ¿Por qué fue un primero de mayo? ¿Verdad? Pero la razón de que no celebró en aquella ocasión Estados Unidos y Canadá, porque en aquel tiempo estaba el comunismo a la orden del día, y pensaron que era una manifestación comunista, pero no, era una huelga organizada por 8 personas, y lo más bonito que me gusta es que eran 8 personas cristianas, eran cristianos, se llamaban Hermandad de Carpinteros, así se llamaba, los que comenzaron a reclamar justicia laboral. Pues un saludo para todos aquí en Cantares, y Dios bendiga a esas gentes que han ofrendado sus vidas. No se dice perdieron la vida, los que perdieron la vida, que decimos nosotros, en la guerra, no la perdieron, la invirtieron en bien de la patria, en bien de libertad, y en esta ocasión en bien de justicia laboral. No se perdieron esas vidas, se invirtieron, y tanto así que siguen vivos en el recuerdo de haber iniciado una lucha tan justa. Bueno, pues un saludo. Ahora sí, aquí está este himno del Tuato Jugal, y celebran el Día del Trabajo, y nosotros bien contentos y bien felices, porque somos los únicos obreros en el mundo que sabemos para quién trabajamos. Pero para Vicky Vázquez, sus cantantes favoritos. La vieja guardia, yo quiero trabajar por el Señor.

saludo para mi amigo Eloy, allá, bien trabajador mi amigo, ya en la obra del Señor, allá, listo, preparándose para su culto de gala hoy, allá en, Buenas Nuevas. Saludos, amigo, y échele ganas, y nada de que no me queda de otra. Hay que trabajar para el Señor.

gloria a Dios, qué bonito himno, ¿verdad? Hay que trabajar por el Señor y sin condiciones, sin regateos de nada. Hay que trabajar para Él, porque y lo que trabajemos, vamos a hacerlo con la mejor intención, no como a los hombres, sino como al Señor, para su honra y su gloria. Un saludo para todos. Esta bonita mañana de Labor Day, y ustedes pórtense bien, manejen en sus cinco sentidos, por favor, no manejen en estado de ebriedad por su propia vida y por la vida de los demás, ¿eh? Vamos a hacer quedar mal a los que escriben las estadísticas. No va que no haya tantos accidentes como ellos lo están pronosticando. Es todo. Bueno, hoy yo les saludo a todos contentos y felices, y vamos a saludar a mis orejitas que ya se encuentran aquí conmigo, mis orejoncitos. Elizabeth Sosa, bendiciones. Rubensito Chávez, listísimo para oír cantares. Olga Serrano, Elizabeth Sosa, Dios les dé vida y salud, gracias. Marimar Pérez, muy buenos días, saludos, y qué bueno que Dios lo trajo sano y salvo. Sí, retardado de tiempo, porque el avión mío no lo alcancé, porque el primer avión se retardó casi 2 horas. Pero como quiera, llegué a Harlingen, mi hijo Min fue por mí, ahí vive, y me trajo hasta mi casa. Llegué a las 12 de la noche y tuve la bendición ya de ayer predicar en mi iglesia con la ayuda del Señor. Gracias a Mona y a todos los líderes que se echaron ganas en mi ausencia, y especialmente aquí en Cantares, gracias a Chaito, que estuvo jueves y viernes, y también ayer domingo. Saludos, muy bien. Zafiro Radio, la 100.5 FM, ya estamos allá. Es todo, Chuito, saludos en Galeana. Alicia Peña, buenos días, pastor, bienvenido. Bienvenidos, saludos y bendiciones. Gracias. Evita Herrera, bendecido lunes, gloria a Dios. Faustino García, saludos de Linares, gracias. Ricky Rodríguez, saludos, Ricky, para ti y para tu familia, y para tu mami también, aquí escuchando cantares. Muchas bendiciones para su familia, gracias. Odiles de la Cerda, buenos días, gracias a Dios que ya vino, bendiciones y compartido, es todo. Elvira Telles, buenos días, pastor, y familia, saludos, bendiciones a Radio Escuchas e intercesores. Gracias, Elvirita, muchas gracias. Noelia Martínez Vázquez, buenos días, Piña, Dios lo bendiga. Gilberto Rosas, bendiciones, mi hermano Piña, que saludos desde Carboneras, es todo. Evita Herrera, hermoso canto del Tuerto Juárez. Yo quiero trabajar por el Señor y ojalá que ese sea el deseo de todos ustedes. Muy bien, pues yo les saludo con mucho gusto, y una vez más, gracias, Enrique Bosques. Un saludo para ti y para tu novia. Bueno, porque ellos viven una eterna luna de miel. Yo les mando un saludo muy especial a Enrique y a Débora, ¿eh? Grandes amigos, no solo míos, de todos ustedes, porque son grandes amigos de Cantares, y Cantares les agradece a todos los que patrocinan, ayudan de alguna u otra manera para que sigamos adelante. Muchas gracias, ¿eh? Dios los bendiga. Muy bien, pues como le dije, yo tuve problemas con mi avión. El primer avión se llegó retardado 2 horas a Dallas, Texas, y ya para entonces mi avión ya se había venido para McAllen, y pues yo ya no pude alcanzarlo, pero me dieron, porque anteriormente daban comida y cuánto en el avión, y ahora un cafecito, una galletita y ya, no hay nada. Pero ya, y cuando sucede algo como a mí, ¿verdad? Que llega, que hay no hay vuelos, me dijeron que podía yo volar hasta domingo
a las 7 de la mañana. O sea, tenía que pasar toda la noche en el aeropuerto. Y anteriormente, en un caso como eso, te mandaban a un hotel, ¿verdad? Y ahora no, ahora duérmase donde Dios le dé licencia. O sea, ahí en el aeropuerto, pasar toda la noche, ¿se imaginan? Pero me aconsejaron que me viniera a Harlingen. Y me fui a Harlingen y ahí me estaba esperando mi hijo Min, que ahí vive, y amablemente a esa hora me trajo a mi casa. Llegué a las 12 de la noche. Pero yo le doy gracias a Dios porque las bendiciones del Salmo 121 me acompañaron. Y contento y feliz estuve con mis hermanos que me sacaron un jugo con eso de que soy de piña. Abusaron de mí. No. El trabajo de Dios es bonito, es hermoso, y entre más trabajo, más bendición, ¿verdad? Sí, es cierto. Bueno, pues estoy contento y feliz, agradeciéndole mucho a todos mis hermanos que me trataron maravillosamente, ¿eh? Piora e Indiana, Illinois, Piora, Illinois, a 3 horas de Chicago, donde nació el Labor Day. Ahí fue donde los mártires de Chicago ofrendaron su vida en bien de justicia laboral, y es lo que estamos celebrando el día de hoy. Muy bien, pues ya estamos listos para entrar en cantares, y al rato les saludo, como siempre que ando afuera, ¿eh? Cuando regreso, yo tengo un saludo especial, pero hoy me esperé porque lo que escuchamos anteriormente es un preludio. Ahora sí, ya oficialmente vamos a dar la bienvenida a cantares. Y agradeciendo una vez más a Chayito su asistencia en mi ausencia, y a Victoriano con sus sábados norteños. Y ahora, aquí estamos ya con ustedes para hacer llegar cantares este lunesito, porque hay que querer el lunes, porque el día es el día del pago, el lunes también cuenta. Saludos a todos encantados de la vida, y allá en Norcross y Georgia, conurbado con Atlanta, ahí está construido un hermoso templo de la congregación de la iglesia Ebenezer, y sus pastores que les agradezco mucho, especialmente a Enrique, que es mi patrocinador el 7 como todos los 7, y su esposa el 23 como todos los 23, y les agradezco mucho. Y allá en Norcross, donde está el centro evangelístico Ebenezer y sus pastores Enrique y Débora Bosques, allá son las 8, y acá en la cabina de cantares son las 7.

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Muy buenos días, ¿cómo han estado, gentes? ¿Han estado bien? Qué bueno, me da mucho gusto. Esta mañana, aquí estamos contentos y felices para hacer llegar hasta ustedes esta bonita mañana. Y yo estoy contento, pero bien contento, contentísimo y otro poquito de contentísimo, porque ya vine. No, esto no es una grabación, estoy en persona, en vivo a todo color, por eso les estoy diciendo que ya vine, y ¿sabe qué? Que me fue muy bien, ¿sabe por qué? Porque el Dios es bueno, y ustedes, no me dejen de sus oraciones, por eso me fue muy bien, y le pedí a Dios que yo fuera de bendición allá con dos actividades diarias, y que ellos fueran de bendición para mí, y así sucedió. Gloria a Dios. Por eso estoy bien contento, pero bien contento, y otro poquito de contento, porque ya vine, ya estoy aquí, y gracias a Dios por sus ricas y abundantes bendiciones. Pues ahora sí, vamos a echarle ganas esta ahorita mañana a nuestro a nuestro programa, agradeciendo el día de hoy a Enrique Bosques, Eli y Débora, pastores allá en el Centro Evangelístico Benecer de Norcross. Les mandamos un saludo y gracias por el programa de hoy. Pero el día de hoy yo estoy bien contento y bien feliz porque mi hija Mayi está de manteles largos. Mi hija Mayi hoy cumpliendo 15 años y meses, mi tecolotita, la más bonita de todo el mundo y otras partes. Yo mando un saludo bien especial. Ya Chaito le estuvo mandando saludos, pero este día es el mero día, el que ella cumple años, un 7 de septiembre. A mi hija no la trajo la cigüeña, la trajo José Ortiz de Domínguez, porque mi hija es bien patriota, nació en el mes patria. Un saludo por allá hasta ¿cómo se llama? Laredo. Y el día de hoy, pues ella es maestra, pero no trabaja porque es Labor Day, exactamente. Bueno, pues yo les mando un saludo a todos, contentos y felices esta bonita mañana.

0: Dale.
1: Ahora sí, perdonen, okay, vamos allá, vamos a echarle ganas. Y aquí ya tenemos listo el primer devocional de la frontera.

estos momentos al estar ante tu presencia. Te doy gracias por la bendita oportunidad que me concedes estar delante de ti, mi gran Señor. La Biblia nos habla, comienza prácticamente hablándonos de la libertad que tú, Señor, nos das. Porque después de la vida, el don más grande es la libertad. Y gracias, Señor, porque tú no nos exigiste como si fueras un dictador. Hiciste al hombre y le dijiste, está delante de ti el camino de la vida y el camino de la muerte. Escoge. Lástima que el hombre escogió equivocadamente, pero lo hizo basado en una libertad que tú le diste. Mi gran Señor, estos días estamos recordando en nuestra patria, precisamente la libertad de México. Muchas gracias. Pero nosotros como cristianos enarbolamos siempre la bandera de la gratitud por la libertad, la vida libre que tú nos has dado. Y no nos exiges amarte, no. Tú decías, si alguno quiere venir en pos de mí, no lo exijo. Si el que a mí viene voluntariamente, yo no lo echo fuera. Entonces, sí los invitabas, no los mandabas. Venid a mí y sed salvos. Todo era basado en una libertad que tú nos has dado, Señor. Y este día te doy gracias, Señor, porque yo puedo libremente, Señor, buscarte y servirte. Aquí este himno que yo tengo para darte gracias porque me das la libertad de elegir, Señor. Y hay muchas cosas en este mundo de las que podemos disfrutar. Adán tenía frutos en abundancia en el Edén. Podía escoger el que él quisiera, pero Dios le dijo, hay un fruto que te hace daño, pero tú estás en libertad de elegir tu propio bien o tu propio mal. Qué lástima que nuestro Padre que inició la humanidad te haya escogido mal. Hoy tú y yo también estamos ante las bendiciones de Dios, que son muchas. Él nos ofrece la vida y con la vida nos da libertad para utilizarla de la manera que sea nuestro deseo. Y te doy gracias por aquellos que han escogido tu camino. Y lamento mucho de aquellos que han tomado un rumbo equivocado que les ha ido mal. Padre, yo te doy gracias porque nosotros te hemos conocido a ti. Y yo personalmente, Señor, si me preguntaran por el deseo de mi corazón, yo diría, Señor, lo que más deseo yo en la vida es servirte, andar en tus caminos y buscar tu presencia y procurar lo máximo posible, Señor. Y también, aparte de lo máximo posible, es mi máximo deseo, Señor. Yo quiero, yo personalmente, nadie me exige, yo lo deseo de todo corazón y yo quiero estar más cerca de ti.

participación de mi patrocinador el día de hoy, Enrique Bosques, de Pastor Él y Débora, allá en Norcross, en el Centro Evangelístico Ebenezer, que el próximo noviembre cumple 40 años trabajando en la obra del Señor. ¡Qué bonito! ¡Saludos! Encantado de la vida esta bonita mañana. Agradeciendo mucho, Enrique, el programa de hoy. Y vamos a pedirle a Enrique, antes de tener los saludos especiales para mi tecolotita, le voy a pedir que nos cante el tema del año. El tema del año. Y aquí vemos a Enrique con este himno de sus primeras grabaciones que él hizo, ¿eh? Y aquí está esto que se llama Un Año Más. Y tiene el sabor de cumpleaños, su amiga Mayi, que Dios le da un año más, y también un año más que celebramos la epopeya de Río Blanco, los héroes de Cananea y los mártires de Chicago, el Labor Day, ¿verdad? Pero también un año más en el que estamos esperando el glorioso advenimiento de Cristo Jesús. Un año más, y tú no vienes, pero te seguimos esperando.

Bravos de Atlanta, encantados hoy, agradeciéndole mucho el patrocinio, el programa de hoy. Gracias, Enrique. Un saludo bien especial para ti, para Débora y a todo el Centro Evangelístico Ebenezer de Norcross. Saludos, muchas gracias. Se los agradezco de todo corazón. Gracias, muchas gracias. Muy bien. Un saludo para todos los que me están escuchando. Ya les saludé a un buen número. Déjenme saludar a otros más para ya con la venia de mi patrocinador el día de hoy. Darle un saludo bien especial a mi tecolotita, mi Gamayi, que el día de hoy celebra un año más de vida. Le mando un saludo a mi tecolotita allá en Laredo. Pero hoy te pongo el saludo, pero primero vamos a agradecer a todos ustedes que me siguen escuchando. Gracias a Noelia Martínez, Dios los bendiga. Gilberto Rosas, mi amigo desde Carboneras, es todo amigo. Ya tengo ganas de darte un abrazo. Dios quiera que pronto. Evita Herrera, hermoso canto de Tuto Jubal, seguro. Angelina Contreras, Dios los bendiga. Saludos a todos ustedes. ¿Cómo le fue en su viaje? Encantado de la vida. Llegué retardadito del viaje, pero aquí estoy encantado de la vida. Rosalinda Piña, ya con el brazo extendido, tratando de alcanzar el manto de Jesús, su programa a las 8 de la mañana. Que Dios, gracias a Dios, que lo llevó y lo sacó con bien. Así es. Héctor Valdés, salud, Piñita, y ha compartido con 75 personas. Bienvenido de la ciudad de los vientos, muy bien. Elizabeth Peña, Dios le bendiga, compartido. Evita Herrera Hernández, tú dices que bienvenido de la tierra de los vientos, la ciudad de los vientos. Hablas de Chicago, ¿verdad? Pero yo vengo de Peoria, que está a 3 horas de Chicago. Está en el estado de Illinois. Peoria es donde nació los Caterpillar, esa maquinaria pesada, ahí nacieron. Y cuando llegas, te da la bienvenida a nombre de un Caterpillar eléctrico, que es un monumento y está trabajando. Se ven las ruedas que están rodando, y el ruidazo que hace también un Caterpillar. Ahí nació. Fíjate que en Cerralvo, Nuevo León, nació la Maseca. Y cuando tú vas a Cerralvo, te dan la bienvenida. Bienvenida a Cerralvo, la ciudad donde nació la Maseca y se ha extendido por todo el mundo. Y vas a Peoria, donde estuve yo. Bienvenido. Esta es la ciudad donde nació el Caterpillar y se ha extendido por todo el mundo. Dice lo mismo, no sé quién se copió de quién, pero así son las bienvenidas. Bueno, como quiera, un saludo para todos aquí en Cantares, y qué bueno que desempolvamos estas cosas. Como quiera, pues si es la ciudad de los vientos, esos vientos me trajeron otra vez hasta aquí con ustedes, encantados de la vida. Muy bien, qué bonito es el viento que nos lleva a donde quiera, ¿verdad? Como el poeta que le dijo a la rosa, a la flor, una hoja de un árbol estaba en una flor, y la tomó el poeta y la olió, y un olor fragante, y le dijo, ¿cuál es el secreto de tu aroma? ¿Eres acaso pariente de la reina de las flores? No, dijo la hoja, es que el viento bondadosamente me arrojó en sus pétalos, y al contacto de estar ahí, prácticamente unido a la flor, es como un eco de mi devocional. Cerca de la flor
se robó la fragancia. Nosotros cerca de Cristo, por eso yo decía, yo quiero estar más cerca de ti, porque estar cerca de Cristo, no robamos, Él nos da bendición y nos da poder para poder sobrellevarnos en esta vida. Un saludo para todos y gracias por esas palabras de ustedes. Elizabeth Peña, Dios lo bendiga, compartido, ándele, ándele, eso es lo que quiero. Evita Herrera, gracias a Dios que vino con bien. Sí, Radio Milagro 88.7 FM, buen día Piña, ya enlazado con Radio Milagro desde General Francisco Villa, es todo. Osana Radio, saludos, bendiciones, por sus misericordias nuevas, cada mañana no hemos sido consumidos, así es, Mayorga, así es, muy bien, saludo a tus dos frecuencias en Reynosa. Rode Herrera, bendecido lunes Piña, compartido, ándele, ándele. Pedro Reyes Martínez, ya estamos allá, es todo amigo, allá en San Fernando, y la difusora Radio Jerusalén, Radio Cristiana Vía Nueva 92.5 FM, saludos, Pastor, Dios lo bendiga, estamos conectados y compartidos por la 92.5 FM de Vallehermoso, saludos, ya preparándose para su siguiente aniversario, vamos a hacer todo lo posible por estar visitándolos ese día con la ayuda de Dios. Héctor Valdés, saludos a mi prima Maggie, que hoy está cumpliendo años. Exactamente, mi hija Maggie, mi ticolotita, está de manteles largos, cumpliendo 15 años y meses. Al rato le mandamos el saludo con la venia de Enrique, que es mi patrocinador. Apolinar Vázquez, buenos días, que Dios lo bendiga en su vida y su audiencia. Y a usted también, juntamente con Radio Getsemaní, que es una voz que clama en la montaña. Elvia Telles, felicidades para su hijita, que la pase bien feliz, con bendición del Señor al lado de su familia. Gracias, Elvirita. Así se llamaba la abuelita de mi hija, Elvirita, seguro que sí. Moisés Durán Hernández, Nuevo Amanecer, buenos días, ya conectados por Radio Amanecer, la unción que viene de lo alto y que me escuchan allá en General Terán, es todo, allá saludé gente de ahí de General Terán, una señora me dijo que era de allá y le dije que los invité a todos a que me escuchen, ojalá que alguno me esté escuchando. Si me está escuchando, repórtese para saber que lo están escuchando por allá. Higinio Hernández Ponce, como todos los días, es todo, Higinio, allá en Astla de Terraza, San Luis Potosí. Gracias, muchas gracias a ti. Mayra Soto, Dios le bendiga. Saludos de Monterrey. Ándele, qué bien. Susana Arroyo, happy birthday, Tecolotita, Delia Maggi. Dios le bendiga, es todo. Muy bien. Gloria Urbano, Dios los bendiga. Y lo sigo escuchando. Elizabeth Reyes, good morning, brother Piña. Saludos compartido. Oye, hoy yo pensé que me has quedado dormida tú y la madrugadora de Hidalgo. No se reportan. Rosalinda Martínez, buenos días, escuchando y ha compartido. Salud y bendiciones. Bienvenido, pastor. Gracias. Angelina Contreras, sí vale. Súbale volumen, mija, que de miedo y bien gozoso, exactamente. Sandra Ruth Morales Castro, un abrazo, un gusto escucharlo, y ya estás escuchando en Oaxaca, es todo. Raquel Oviedo, Piña, bendecido lunes para todo el auditorio de Cantares, muy bien, gracias. Toñita Vite, bendecido día, Piña. Gracias por todas sus atenciones. Dios lo siga bendiciendo y dando fortaleza. Gracias, Toñita. Muchas gracias. Muy bien. Bueno, pues vamos ahora sí a continuar con Cantares.
Y aquí está ya Ruggiero, tío de Miga May, es su tío, ¿eh? Y el día de hoy, cumpleaños. Y con tu permiso, Enrique, con la venia tuya y de Débora, porque son mis patrocinadores el día de hoy, les saludo a Miga May, deseándole a Miga que Dios le conceda muchos años más de vida para la felicidad de ella y de Fred, su esposo. Un saludo. Y claro, esta semana, si Dios quiere, hija, nos damos el abrazo. ¿Y la foto que nunca falla? Bueno, pues así es. Y aquí está mi hija, este día cumpliendo 15 años y meses, y yo le mando un saludo. Y su tío Ruggiero, aquí con las mañanitas cantares, para mi hija y para los que estén de plácemes de manteles largos. Parece que vi por aquí que alguien más estaba cumpliendo años, ¿verdad? Dije, ¿verdad? Porque, o nada más mi hija May, muy, no, así nada más ella. El saludo de cumpleaños es de parte de Héctor. Muy bien, bueno, pues un saludo, muy bien. Y ahora sí, amiga, no la trajo la cigüeña, y yo dije que la trajo, el de José Ortiz de Domínguez, porque estamos en el mes patria, pero la trajo un mártir de Chicago, porque hoy es el Labor Day, el día del trabajo. Saludos, encantados de la vida. Y aquí está las mañanitas cantares. Hija, yo deseo que mi hija Dios le dé muchos años más de vida y que le haga más feliz de lo que es. Muchas, pero muchas, muchas felicidades a nombre de tus hermanas y de tus hermanos y de todas tus tías. Un saludo bien especial. Ya estamos allá.

era la participación de Ruggiero saludando a su sobrinita, amiga Maggie, la tecolotita más bonita de todo el mundo y otras partes en Laredo, hoy de manteles largos. Saludos, muchas felicidades, dice Toñita Vite, gracias, que Dios le siga dando mucha fortaleza, que así sea. Victoriano, le damos la bienvenida a casa y estamos muy contentos de escucharlo. Saludos de Pati, de Pali y su amigo Victoriano, a Mayi hoy en su cumpleaños. Es todo, Victoriano, gracias. Yo se lo para Pali, cómo no. Olga Valdés, buenos días, mía. Saludos desde López Mateos, municipio de Abasolo, en especial a mi papá Pánfilo Vidal, mi gran amigo, dile que tengo muchas ganas de darle un abrazo, pero por lo pronto dale uno tú, a nombre mío. Este abrazo, papá, no es mío, es de Piña, ¿eh? Ándale pues, un saludo para allá, mi amigo, en La Esperanza, así se llama, primero se llamaba La Esperanza, y ahora se llama Nuevo Centro de Población López Mateo, pero yo sigo en La Esperanza de un día volverlo a ver y darnos otro abrazo, y él siempre que voy hace un banquete, una vez hasta mató una vaca. De nombre, porque le da mucho gusto cuando voy a saludarlo. Le mando un saludo y ojalá que Dios me conceda otra vez darnos un abrazo como los que estoy mencionando. María Acevedo, saludo a ti y también a tu señor esposo, y échenle ganas en su programa. Olga Serrano, happy birthday Maggie, se llama Maggie, no Maggie, Maggie, ella se llama Delia, pero su mamá le decía Maggie y todos nosotros también, tanto así que ella tiene una hija y a esa sí le puso Maggie. Bueno, Maggie era una trapecista de una novela que veía a su abuela, por eso le pusieron ese nombre. Muy bien, Delia Chiquita. Ah, bueno, muy bien. María Mendieta, buenos días, mía. No lo encontraba, pero gracias a Dios, aquí, escuchando cantar. No, pues, me andabas buscando aquí, yo estaba allá en Illinois, por eso no me encontrabas, pero ya vine. Bueno, Mari González, Dios me lo bendiga siempre, mis amados hermanos. Gracias. María Acevedo, bendecido día, mía. Gusto que ya está aquí. Muchas felicidades a Maggie por su cumpleaños, Noé y Lolita Acevedo de Grupo Ministerio, amigos de la familia. Muchas gracias, Dios los bendiga. Muy bien, pues vamos aquí con Abusando de la Bondad de Enrique, mi amigo, y de Débora. Sigo con la venia, Enrique, sigo. Déjame desahogarme un poquito y mandarle otro saludo a mi tecolotita. Ah, ándale pues, contigo siento mucha confianza y siento que no estoy abusando, que también tú estás conmigo bien contento y bien feliz porque yo le concede a mi hija Mayi un año más de vida, ¿eh? Muy bien, y ahora pues voy a pedirle a la tribu que le salude a amiga Mayi, y es la gordita, es su hermana, que ella donó el año pasado un riñón para su hermana, ¿eh? Eso, cuando yo supe eso, yo lloré de gusto, de que haya tanta cordialidad en mis hijos, que vivan tan unidos. Todos le ofrecimos un riñón. Yo no pasé por la edad, mi hija Leida tampoco, Eliud, que era el que más o menos pensábamos, y él quería, pero no le fue posible, porque tampoco lo aceptaron, pero mi hija May, ella de todo corazón le donó un riñón a su hermana Adriana, que es mi gordita. Y mi hija Adriana ahora luce con salud perfecta, se había enflacado mucho por su enfermedad, y yo le digo la gordita porque cuando era una niña era gordita, ella después ya no, pero ahora dijo, mire papá, me enseñó sus lonjitas, digo, como que va a tener gordita otra vez. Pero gracias a mi hija May, ella
mija, la donadora está de manteles largos el día de hoy. ¿Cómo no? Me hacen feliz, hija. Tú y Adriana, al ver a amiga Adriana, que gloria a Dios y a tu intervención, ella sigue viviendo, ¿eh? Y un saludo para ti, y Dios te colme de ricas y abundantes bendiciones, que tú eres la más bendecida de tus hermanas, tú sabes eso, y de tus hermanos también. Mi hija mía es la que más ha prosperado en lo económico, y yo le doy gracias a Dios por eso. Y ella, pues ya ven, es mi patrocinadora también en Cantares, y Dios la siga bendiciendo. Y ella viene, y cada vez que viene, lo corre a mi casa para darme un abrazo, y luego me lleva a almorzar o comer, y luego una foto que luego la pone en Facebook, y la gente comienza a felicitarnos. Qué bien, muchas gracias, hija, Dios te bendiga. Dice Enrique: Pastor Piña, buenos días, qué bueno que regresó con bendición, y no se preocupe, es su programa. Muchas felicidades para su hija por su cumpleaños de Débora y mía. Yo sé que yo, eso que me estás diciendo, yo lo sé, Enrique, porque tú eres mi gran amigo, y Débora también, cómo me aprecian y cómo me han bendecido. Y mis hijos los quieren mucho. Mi hijo Ben, siempre que habla de ustedes, dicen mis amigos, porque ellos saben toda la bendición que tú y Débora han sido para mi ministerio, para mi familia, y no de hoy, ya tenemos años, y gracias a Dios porque conservamos esos años de amistad, que va creciendo, es todo. Y gracias, porque en verdad hoy sí estoy abusando de tu programa. Y aquí está mi gordita, la voz de mi gordita, la que recibió el riñón de mi hija Mayi. Mi hija Mayi es la donadora, es la que está de manteles largos, y aquí su hermana, mi gordita, que es la, fue la directora y fundadora de la tribu de Judá, canta esto que es de mi cosecha, resumen de mi vida. Yo sé, hija, que al hacer un resumen de tu vida, tú encuentras que eres feliz. Yo lo sé, porque he visto cómo Dios te ha bendecido y te ha prosperado al lado de Fred. Que Dios nos haga más felices todavía. Y este día, muchas, pero muchas, muchas, yo de poquitas, de muchas de felicidades. Te voy a pedir a Fred que te dé un abrazo. Y yo te iba a decir, al cabo yo cierro los ojos, pero no, no es necesario, porque yo no estoy viendo, así es que dile que se sirva con la cuchara grande. Cuando yo caso a mis hijas, que les digo al novio, dele un beso a la novia, yo cierro los ojos. Pero como quiera, hoy no. Fred, échale ganas, y ojalá que también vengas el fin de semana para también agradecer cómo has hecho feliz a mi hija. Ya estamos allá, resumen de mi vida. Yo espero, hija mía, que al hacer un resumen de tu vida, encuentres como tu padre, que es feliz, que tú seas mucho más feliz.

Esto es la participación de mi gordita, que como les digo, gracias a Dios, porque ella tiene vida, porque Dios es bueno y porque su hermana le donó un riñón. Y hoy, pues contentas las dos, ¿verdad? Porque tanto vive la donadora como la que recibió el riñón. Bendito sea Dios por nuestros hijos y que Dios los siga uniendo más, ¿eh? Y un saludo bien especial para Enrique por el programa de hoy. Muchas gracias. Antes de despedirme, quiero hacer una petición especial. El papá de Mona cumplió años y se reunió la familia para celebrar 80 años tiene el papá de Mona. Hoy los cumplió estos días, ¿no? Parece que fue la semana pasada, pero se los celebraron. Y también ayer fue el día del pastor allá en Rosa de Sarón, en Valle Hermoso. Allá estuvo predicando Katy y Joe. Bueno, y los hijos en Dallas se vinieron para estar acá, la familia, sin juntarse. Pero el hijo menor de su hermano mayor de Mona se quedó allá y perdieron la comunicación con él. Le llamaban y no contestaba. Tuvieron que irse antes de que terminara la fiesta por a ver qué pasaba, y encontraron que estaba en el hospital, había chocado y quedó muy golpeado, pero no parece que las heridas no son las que ponen en peligro la vida. Así es que oren por él, se está recuperando, y llegaron allá sus papás con la noticia, ¿verdad?, de que pues no contestaba porque estaba en el hospital y todos andaban acá. Bueno, pues pero ya estamos orando por él, y por favor les pido de sus oraciones, ¿eh? Muy bien. Y decimos Cheito, ¿eh? Pero es el menor de su hermano mayor. Oren por él, por favor. Y pues gloria a Dios. Enrique, gracias Enrique por el programa de hoy, ¿eh? Te voy a pedir que cantes un himno que tiene sabor a hoy, que es Labor Day. Porque el himno se llama Victoria en Jesús. En Cristo somos victoriosos. Y les dije yo a ustedes que la victoria que celebramos, que nació en el corazón de 8 obreros que amaban la labor de las manos de los hombres, que amaban el sudor que Dios prácticamente lo sentenció: con el sudor de tu frente comerás el pan de cada día. Y los obreros que en estos días han sido acosados por las leyes, que yo pido siempre que protectoras alas del Señor, sus alas de protección y amor los cubra a todos los obreros del mundo, especialmente los de Estados Unidos, y a mis hermanos que carecen de legalidad en el país. Saludos, cómo no. Y aquí tenemos esto que se llama Victoria en Jesús. Y estos días celebramos aquella iniciativa de vida laboral con justicia, con mejores salarios y mejores horarios de trabajo más justos. Y esa victoria la celebramos hoy, Labor Day, pero sobre todo como cristianos, la gran victoria. Cristo Jesús ha venido al mundo para hacernos más que victoriosos.

Enrique Bosque, gracias Enrique, Dios te bendiga y tus palabras pues, me animan. Yo sé que es la verdad. Tú dices que bienvenido, que qué bueno que ya vine y que no me preocupe por el programa que es mío. Pues hoy lo usé para felicitar a Mica, que tú también le mandas un saludo, y Débora. Gracias, Dios los bendiga por querer a mi familia como yo también los quiero a ustedes. Saludos. Muy bien, ya me voy. Y en las actividades, el próximo domingo a las 5 de la tarde tendremos una kermés. Les invitamos a ir a cenar con nosotros, a celebrar el 16 de septiembre, es fiesta patria, con una cena, con muchos antojitos mexicanos, todo en bien de la humanidad, para apoyar a Cristi, que se está recuperando. Anoche estuvo en la iglesia, ayer en la mañana, y estamos orando por ella. En bien de ella va a ser la actividad del domingo en nuestra iglesia. Les invitamos, hagan planes, vayan a saludarnos, a convivir y a saborear un hermoso platillo con sabor a México, con sabor a la comida mexicana. Es todo, ya me voy. Dios los bendiga. Acuérdense, el domingo a las 5 de la tarde. Aquí estaré con ustedes mañana, con el Señor, agradeciendo mucho a Cheito su asistencia en mi ausencia el jueves y el viernes, y el domingo, pues programa de él, y a Victoriano el sábado. Muchas gracias a todos, Dios los bendiga. Y hoy, gracias a Enrique y Débora por el programa de hoy. Saludos a todos allá, en el Cross, en el Centro Evangelístico Ebenezer, ubicado en el 5980 Gosen Spring Road en North Cross. Para más información, ese es el teléfono de los Bosques, 404-936-5290. Otra vez, área 404, teléfono 936-5290. Ya estamos allá. Muchas gracias, se los agradezco mucho. Ya me voy. Aquí está el Cuarteto Betel, cerrando el telón final del programa con sabor a septiembre, mes de la patria, mes de la libertad. Y esto se llama Esclavo. Y acuérdense, hay que darle gracias a Dios por la libertad que gozamos en el país, pero sobre todo porque somos libres en Cristo Jesús, nuestro Señor, Eso es, porque estamos disfrutando de su bendición. Gloria a Dios para siempre. Muy bien, ahora sí, aquí está el Cuarteto Betel, y esto se llama Esclavo, de la inspiración de Francisco Ceniceros, él y como el resto del Cuarteto Betel, con excepción de Humberto, que ya están en la presencia de Dios.

Ella es mi hija Maggie, le mandó un saludo, dice, gracias papi y gracias a todos por sus saludos y por a Enrique, porque usted abusó de broma por saludarme a mí, es todo, hija, le mando un saludo, gracias, Dios la bendiga. Un saludo para Celia Rivera de Abundis y a todos, Toñita Batio otra vez me saluda y le mando un saludo yo también.

Amigos, gracias, muchas gracias por la amabilidad de su atención. Nuestra invitación permanece de pie para que nos escuche todos los días a las 6:30 de la mañana. Agradeciendo mucho a Enrique Bosques y a Débora por el programa de hoy. Muchas gracias. Y el 23 regreso a nombre de ellos aquí otra vez. Y gracias, Cheito, a ti, a tu esposa, porque te dio permiso de que me sustituyeras el jueves y el viernes pasado. Gracias. Y tu programa ayer, los domingos. Y Victoriano, gracias siempre por estar al tanto de Cantares. Y a todos ustedes, Dios los bendiga. Si han de despedirnos, logramos llegar con usted el eco de una melodía con mensaje. Si una de nuestras palabras le sirvió de utilidad, hemos cumplido con nuestro ministerio. Aquí se despide su servidor Ben Piña, quien les dice: libertad es ser libre del pensamiento y esclavo del corazón.

lleno de bendiciones. Saludos muy especiales a todos los que van a ver este programa y que están orando por mí, dándole gracias a Dios, ¿verdad?, por este programa, y saludando a todos los que están, los que van a ver este programa, gloria a Dios, orando siempre unos por otros. Bienvenida, Rosalinda. Y sabemos, hermanos, que hay enfermedad y problemas, luchas en el pueblo de Dios, amén. Y debemos estar unidos, orando, intercediendo, apoyándonos los unos a los otros, gloria a Dios. Todos pasamos, hermanos, por desconsuelo, por depresiones, por tristezas, y la palabra del Señor nos anima a ayudarnos unos a otros, ¿verdad? Nos anima a estar velando, amén, y no desmayar, gloria a Dios, y sobre todo a no quedarnos ahí, amén, sumidos en el dolor, sumidos en la angustia, desamparados y caídos. Y voy a leer este texto para comenzar, Filipenses 4, 6 y 7, gloria a Dios, bendiciones, Pauli. Dice, por nada estéis afanosos si no sean conocidas vuestras peticiones delante de Dios, en toda oración y ruego, con acción de gracias, y la paz de Dios que sobrepasa todo entendimiento guardará vuestros corazones y vuestros pensamientos en Cristo Jesús. Amén, gloria a Dios. Y hablando de esto, hoy tenemos un tema sobre cómo podemos acercarnos más a Dios y estar siempre preparados, hermanos, para los ataques del diablo. Amén. Iba a continuar con el tema de adoración, pero continuaremos mañana o después. Hoy tengo este tema de ayuno y oración. Amén. Y la escritura se encuentra, las escrituras que vamos a estar leyendo a lo largo del tema es en Zacarías 7, 3 al 6. Zacarías 7, 3 al 6 y Isaías 58, 2 y 3. Gloria a Dios, amén. La enseñanza, hermanos, del ayuno y la oración, sobre todo el ayuno, parece extraña, amén, y extraña y fuera de lugar en el ambiente cristiano, ¿verdad?, de nuestros días modernos, gloria a Dios. Bendiciones para nuestro hermano Tino Antiveros, de alabanzas, con mensajes de poder, gloria a Dios. Nos dice el pastor, bendiciones, hermana Rosalinda. Feliz inicio de semana laboral. Adelante en el nombre de nuestro Señor Jesucristo. Gloria a Dios. Amén, pastor. Bendiciones. Saludos para Aimé también, mi hija, que ya está ahí al pie del cañón. Gloria a Dios. Dios bendiga sus vidas, sus trabajos y todos los que van a estarse conectando. Amén. Les comentaba que la enseñanza del ayuno parece extraña y fuera de lugar en este tiempo. Por esta razón, miles de cristianos hemos perdido el hábito, hermanos, de ayunar. Y nuestros hijos y jóvenes creyentes nunca han aprendido a hacerlo. Amén, no ayunan. Déjeme decirle que es

decirlo del ayuno y también de la oración, ¿por qué no decirlo? Y tengo más preguntas. ¿Debemos dedicar más tiempo al ayuno, hermanos? ¿Usted ayuna? ¿Con cuánta frecuencia? ¿Y por qué son sus ayunos? Antes de continuar, vamos a ver esta mañana algo sobre el ayuno en el Antiguo Testamento. Amén. Ahí en 1 Samuel 31:13 nos dice la... No, 1 Samuel 31:13 dice: tomando sus huesos, los sepultó debajo de un árbol en Jabes y ayunaron 7 días. Gloria a Dios. Se trata de la muerte de Saúl. Amén. Ayuno expresando profundo, grande duelo. Ayuno de 7 días por la muerte del rey Saúl. Miramos también otro en 2 Samuel 12, 16 al 17. Y dice así la palabra. Entonces David rogó a Dios por el niño, y ayunó David, y entró y pasó la noche acostado en tierra. Y se levantaron los ancianos de su casa y fueron a él para hacerlo levantar de la tierra. Mas él no quiso ni comió con ellos pan. Gloria a Dios. Ayuno, ese ayuno era de David para alejar la ira de Dios, ¿verdad? Por lo que sabemos que él había hecho. Y ayuno para preservar la vida del bebé. Sabemos que el bebé murió. También en Jonás 3:7, ayuno para expresar arrepentimiento y tristeza de la ciudad de Nínive, ¿verdad? Por el pecado. Y la norma para el ayuno en el Antiguo Testamento, hermanos, incluía 6 cosas. Era abstinencia completa de alimentos, era confesión de pecados, era búsqueda diligente del rostro de Dios, era intercesión verdadera, era dar limosnas a los pobres y vivir conforme a como se oraba y como se prometía. Amén. Ahora vemos en el Nuevo Testamento, Lucas 4, 1 al 2, Jesucristo mismo ayunó, hermanos, 40 días, ¿verdad? Cuando fue llevado por el Espíritu al desierto. Es difícil entender por qué tantos cristianos hemos abandonado la gracia del ayuno, hermanos. Y aún, como les decía antes, olvidado la oración. Nada podía estar más claro en la Biblia. Ahí en Éxodo 34:28 nos dice que Moisés ayunó 40 días y 40 noches cuando fue al monte cuando Dios le dio las tablas de los 10 mandamientos. Amén. En Primera de Reyes 19:8 miramos también un ayuno de 40 días cuando Elías ayunó. En Esdras 10:6 también miramos ese ayuno muy importante. Y muchos más ayunaron, y sé que estos hombres que mencioné vivieron en los tiempos del Antiguo Testamento. Amén. Pero déjenme decirles que el ayuno continuó en el Nuevo Testamento, gloria a Dios. Y por mencionar algunos, ahí vemos en Lucas 2:37 a Ana, gloria a Dios, aquella anciana viuda que dice la palabra que no se apartaba del templo, sirviendo de día y de noche con ayuno y oración. Amén. Todos recordamos eso, gloria a Dios. En Hechos 14:23, los líderes de la iglesia primitiva, ¿recuerdan? Cuando constituyeron ancianos en cada iglesia. Y en Hechos 9:9, Pablo mismo ayunó 3 días cuando él quedó ciego. ¿Recuerdan eso? Todos los grandes reformadores de la iglesia promovieron esto, hermanos, ayuno y oración. Gloria a Dios. Ellos aprendieron que de esta manera estaban cerca de Dios. Y si nosotros deseamos las bendiciones de Dios, debemos hacer del ayuno y oración una parte habitual de nuestras vidas. Amén. Gloria a Dios. Un ayuno por semana, un ayuno, una cadena de ayuno. Sabemos que hay grande necesidad en el pueblo de Dios, como les decía al principio. Nuestras familias, hermanos, están en crisis. Nuestras iglesias están en crisis. Nuestras naciones están en crisis. Amén.

¿Pensaron en la pregunta que por qué hemos abandonado el ayuno y la oración? Les hice esa pregunta, ¿verdad? Bueno, examinaremos rápidamente algunas de las causas o razones mayores que hay para no hacerlo. Primero vamos a verlo en la Biblia. Y vamos a leer ahora sí el verso de Zacarías 7, 3 al 6. Dice, y hablar a los sacerdotes que estaban en la casa de Jehová de los ejércitos y a los profetas diciendo, ¿lloraremos en el mes quinto? ¿Haremos abstinencia como hemos hecho ya algunos años? Y vino pues a mí palabra de Jehová de los ejércitos diciendo, habla a todo el pueblo del país y a los sacerdotes diciendo, ¿cuándo ayunasteis y orasteis en el quinto y en el séptimo mes estos 70 años? ¿Habéis ayunado para mí? Y cuando coméis y bebéis, ¿no coméis y bebéis para vosotros mismos? Wow, son las preguntas del Señor. Amén, gloria, gloria a Dios. La falta de contestación, hermanos, en el pasado, lo vemos así. En ese tiempo antiguo, tanto como hoy, algunas personas hemos abandonado el ayuno. Vamos a leer también ahí Isaías, gloria a Dios, Isaías 58, Isaías 58, 2 y 3. Dice que me buscan cada día y quieren saber mis caminos, como gente que hubiese hecho justicia y que no hubiese dejado la ley de su Dios. Me piden justos juicios y quieren acercarse a Dios. ¿Por qué dicen ayunamos y no hiciste caso? Humillamos nuestras almas y no te diste por entendido. He aquí que en el día de vuestro ayuno buscáis vuestro propio gusto y oprimís a todos los trabajadores. Gloria a Dios. Amén. ¿Por qué? Porque pareciera, hermanos, que no obtenemos los resultados que deseamos, ¿verdad? Por eso algunas personas o muchas personas hemos abandonado el ayuno, así como esta gente del Antiguo Testamento. Pero yo te pregunto en esta mañana, ¿este problema tiene que ver con Dios, hermanos? ¿No es nuestra propia actitud la que está equivocada? Déjenme decirles, hermana, hermano, cuando tú oras y ayunas y no experimentas una libertad, hay algo en tu vida con lo que necesitas tratar, ¿verdad? Cuando no experimentamos esa libertad al ayunar, al orar, hay algo en nuestras vidas, ¿verdad? Que necesitamos pensar, reflexionar y tratar. Tal vez nuestros motivos para ayunar, hermanos, estén equivocados. Vemos aquí que la gente del tiempo de los profetas, Isaías y Zacarías, también ayunaban sin resultado. Amén. Es más, se sentían ofendidos y pedían a Dios explicaciones. Gloria a Dios. ¿Y por qué Dios no estaría respondiendo, hermanos, y honrando el sacrificio de su pueblo? Me pregunto, y yo creo que usted también se pregunta, ¿verdad?, al haber leído esta palabra. ¿Creen ustedes que nosotros, de alguna manera, nos parecemos a ellos? Amén. Zacarías 7:5. Zacarías 7. Ok. Dice, habla a todo el pueblo del país y a los sacerdotes diciendo, cuando ayunasteis y llorasteis en el quinto y en el séptimo mes, ¿habéis ayunado para mí? Miren lo que le dice el Señor. Amén. Y ya lo leímos. No necesitas a apuntarlo, Rosalinda. Isaías 58:2, también ya lo leímos. Dice que me buscáis cada día y quieren saber mis caminos. Como gente que hubiese hecho justicia y que no hubiese dejado la ley de su Dios, me piden justos juicios y quieren acercarse a Dios. Wow. Gloria a Dios. Amén.
Hermanos, como cristianos, nosotros conocemos la voluntad de Dios para nuestras vidas. Amén. Pero a veces nos creemos muy justos y reclamamos, como este pueblo, una contestación. A pesar de cómo se ha metido, cómo se ha infiltrado el libertinaje, la inmoralidad en el mismo corazón de muchas iglesias modernas. Amén. Hermanos, Dios solo quiere el bien para nosotros. Jeremías 29:11, un texto muy conocido, ¿verdad?, donde dice que los planes de Dios todos son buenos para nosotros. Y Isaías 58:2 sigue diciendo: me piden justos juicios. Hermanos, todos estamos bien preocupados, amén, por las injusticias, dijéramos injusticias sociales, en contra del aborto, en contra de la pornografía, amén, de la eutanasia, de la propagación de drogas, y estamos listos a responder, ¿verdad? Listos para mostrar nuestros sentimientos, gloria a Dios, con relación a estos importantes aspectos, ¿verdad? Estamos escandalizados, amén, muchos preocupados verdaderamente, ¿verdad?, por todo lo que está pasando, por todo lo que está pasando a nuestro alrededor en relación simplemente a las drogas, simplemente a los asesinatos, a que la gente cada día está peor, no les está importando la vida de una persona, mucho menos la enfermedad, ¿verdad? Como vemos, platicábamos con una familia, y como viendo las noticias, niños, hermanos, con pistolas, con ametralladoras, trabajando para esos carteles, para todo eso, hermanos. Vemos cómo está la violencia día con día, amén, más y más y más. Y esto no tiene para cuándo acabar, ¿verdad? Todos deseamos, hermanos, ver cambios positivos en nuestra sociedad, ¿verdad que sí? Y termina el verso 2 de Isaías 58 diciendo: y quieren acercarse a Dios. Hermanos, vemos que la gente de esos días hasta sentía deleite, amén, gusto en acercarse a Dios. Y tenían mucho a su favor, mucho por lo cual alabarle. Pero qué nos dice Isaías 1:11? Dice: ¿para qué me sirve, dice Jehová, la multitud de vuestros sacrificios? Hastiado estoy de holocaustos, de carneros y de sebo de animales gordos. No quiero sangre de bueyes, ni de ovejas, ni de machos cabríos. Amén. Dice el 12: ¿quién demanda esto de vuestras manos cuando venís a presentaros delante de mí para hollar mis atrios? Amén. No me traigan vana ofrenda, dice el Señor. Amén. Y porque todo esto era cierto, hermanos, porque Dios no escuchaba sus ayunos, y nos seguimos preguntando, ¿verdad? Que ellos se presentaban delante de Dios y pedían juicios justos. ¿Y por qué Dios no escuchaba sus ayunos y oraciones? Isaías 29:3, hermanos, nos dice: porque este pueblo de labios me honra. Gloria a Dios. ¿Por qué su ayuno no producía resultados visibles? Vemos cómo ellos hicieron la misma pregunta a Dios. Zacarías 7:3 dice: lloramos, ya lo leímos. Lloramos en el mes quinto y haremos abstinencia como hemos hecho ya algunos años. Isaías 58:3, que ya lo leímos también, dice: ¿por qué dicen ayunamos y no hiciste caso? ¿Humillamos nuestras almas y no te diste por entendido? Dios, o sea, hablándole a Dios, reclamándole a Dios, pidiendo juicio. Estas me parecen buenas preguntas, amén. Esta gente pensaba, hermanos, que estaba sirviendo a Dios, amén. Pensaban que creían su palabra. Gloria a Dios.
Habían continuado con sus tradiciones religiosas y trabajaban para la justicia social en su día. Sin embargo, hermanos, cuando ellos citaban las promesas y ejercían su fe, nada sucedía. Amén. Y te pregunto en esta mañana, hermana, hermano, cuando tú ayunas y oras, ¿sucede algo? Amén. Que te acuerdes de estos días pasados o ahora pronto o piensa, hermanos, pensemos, ¿desde cuándo no ayunamos? Yo me acuerdo que mi hija Aimer siempre antes, ahora no he sabido, yo creo, yo espero que ella siga ayunando, amén, pero ella por todo ayunaba, hermanos. Yo me enfermaba y ella ayunando. Se enfermaban sus hermanos, algún problema de cada uno de ellos, problemas con su casa, problemas con sus hijos o cualquier cosa, enfermedad, lo que fue. Ella siempre estaba ayunando. Un día, dos días, tres días, una semana. Ah, yo recuerdo de ella, ahorita no recuerdo, Aimed, que me hayas dicho, mamá, estoy ayunando. Yo sé que yo sé que te he dicho varias veces, mija, vamos a ayunar. Mija, vamos a ayunar por esto. Vamos, ayúdame a ayunar porque yo sé que ella era, como les digo, ahorita no puedo decir, mija, sigue ayunando una vez a la semana o sigue ayunando cuando tiene problemas, cuando esto, lo otro. ¿Verdad? Yo me acuerdo que sí, hace poco yo le he pedido ayuno. Que ayunemos, que me ayude a ayunar y a orar. Gloria a Dios. Pero yo era la mejor persona que yo tenía, mi hija, ¿verdad? En ayuno siempre. Gloria a Dios. Y le doy gloria a Dios por eso. Y pero mi pregunta era, cuando tú ayunas, oras y lloras, ¿sucede algo, hermana, hermano? ¿Dios te contesta? ¿Dios ha contestado peticiones a mí? Infinitas. Amén. De ayuno. Peticiones fuertes. Amén. Pero sí es cierto que pues tenemos que recordar desde cuándo que no ayunas. Amén. Sé que oramos todos los días. A veces oración de almuerzo, oración de desayuno, oración de comida rápida. ¿Verdad? Y muchas veces oración de cena con el Señor grande, tendido. Amén. Si oramos, todos los días oramos. Yo sé que todas oramos. Gloria a Dios y todos. Y le doy gloria a Dios por eso. Pero la pregunta es, ¿desde cuándo que no ayunas? No necesitas decirme. Piensa. Déjenme decirles la respuesta que Dios les dio a este pueblo. Sorprenderá a muchos de nosotros porque termina en una pregunta. En Zacarías 7 le dice, ¿y cuando coméis y bebéis, no coméis y bebéis para vosotros mismos? Isaías 58, 3 al 5, dice, ¿por qué dicen ayunamos y no hiciste caso? ¿Y humillamos nuestras almas y no te diste por entendido? He aquí que en el día de vuestro ayuno buscáis vuestro propio gusto y oprimís a todos vuestros trabajadores. He aquí que para contiendas y debates, ayunáis y para herir con el puño inicuamente, no ayunéis como hoy, para que vuestra voz sea oída en lo alto. ¿Es tal el ayuno que yo escogí? Que de día aflija al hombre su alma y que incline su cabeza como junco y haga cama de cilicio y de ceniza. ¿Llamaréis esto ayuno y día agradable a Jehová? Gloria a Dios. Hermanos, si la gente de aquellos tiempos se estaba volviendo flacos espiritualmente porque buscaban placer, nosotros viviendo en este siglo estamos en serios problemas. Amén. Un gran porcentaje de nuestro tiempo, hermanos, de nuestros esfuerzos, de nuestro dinero, se emplea en cosas que nos brindan placer. Amén. Y para la mayoría de la gente hoy en día, nada, hermanos, es más importante que su trabajo. Nada. Y te digo esta mañana, hermana, hermano,
Para nosotros los cristianos, el trabajo y el placer, lo que nos gusta, llámese películas, face, chisme, juegos, tiendas, paseos, son las dos razones que la mayoría tenemos para no ayunar, para no orar. Triste, ¿verdad? Muchos tenemos muchas cosas, hermanos, más importantes que hacer que ayunar. Simplemente está fuera de nuestro itinerario. Ayunar está fuera de nuestras metas, de nuestro camino. Y muchas veces, orar, no hay tiempo. Amén. No tenemos el tiempo. No hacemos el tiempo. Y esta es la actitud que está impidiendo, hermanos, que muchos tengamos respuesta a nuestro ayuno y oración. O si no ayunamos, si no oramos, ¿qué respuesta podemos tener? Amén. Y si Dios no está respondiendo a nuestro ayuno y oración, si lo estás haciendo, algo está mal. Nuestra actitud está mal. Nuestro concepto de Dios está equivocado. Si realmente ponemos a Dios en primer lugar, hermanos, en nuestras vidas, Él siempre oirá nuestra súplica. Amén. Gloria a Dios. Nuestra oración y responderá a nuestro ayuno y a nuestra oración. Déjenme decirles que el ayuno que Dios ha escogido es muy diferente al ayuno de su pueblo en aquellos días, ¿verdad? Y ahí en Zacarías 7, 9 y 10. Gloria a Dios. Dice, así habló Jehová de los ejércitos diciendo, juzgad conforme a la verdad y haced misericordia y piedad cada cual con su hermano. No oprimáis a la viuda, al huérfano, al extranjero ni al pobre, ni ninguno piense mal en su corazón contra su hermano. Y el 11, hermano, dice, pero no quisieron escuchar, antes volvieron la espalda y taparon sus oídos para no oír. Amén, gloria a Dios. Y Isaías 58, 6, 7, acuérdense que estamos Isaías, dice 58, 6 y 7, dice, ¿no es más bien el ayuno que yo escogí desatar las ligaduras de impiedad, soltar las cargas de opresión y dejar ir libre a los quebrantados y que rompáis todo yugo? ¿No es que partas tu pan con el hambriento y a los pobres errantes albergues en casa, que cuando veas al desnudo lo cubras y no te escondas de tu hermano? El 8 dice, entonces nacerá tu luz como el alba y tu salvación se dejará ver pronto. E irá tu justicia delante de ti y la gloria de Jehová será tu retaguardia. Entonces invocarás y te oirá Jehová. Clamarás y dirá él, heme aquí. Gloria a Dios. Amén. Estamos orando y estamos ayunando, pero no lo estamos haciendo bien, ¿verdad? Muchas veces nos está hablando de que estaban orando y ayunando, pero oprimiendo a la viuda, haciendo pleitos y todo eso. Entonces, esto nos habla que nuestros propósitos al ayunar es desatar las ligaduras de impiedad, que dejemos toda maldad, amén, soltar las cargas de opresión, o sea, no usar cargas para nadie, dejar ir libre a los quebrantados y romper todo yugo, gloria a Dios. Esto es lo que está, hermanos, en el corazón de Dios. Si tú has estado ayunando y orando y no has recibido respuesta, revisa tu actitud cuidadosamente. Dios te está dando, nos está dando esta mañana la oportunidad de retomar el ayuno y la oración, que siempre trae resultados. Amén. Gloria a Dios. Gloria a Dios por este tema. Espero que apuntes las citas. Espero que des una leidita ahí todo eso. Si no entendiste bien, vuelve a ver el programa y vuelve volvamos nosotros a la senda antigua. Amén. Como se dice, volvamos a doblar rodillas, a tener ayunos, a tener oración grandemente con el Señor y veremos que el diablo huirá de nosotros. Gloria a Dios.
Y Dios concederá las peticiones de nuestro corazón, las que Él puso ahí, ¿verdad? El deseo de amarlo, de adorarlo, como hablamos ayer, y de servirlo en obediencia. Gloria a Dios. Este fue tu programa Tocando el Manto de Jesús. Los espero mañana con otro tema a las 8 de la mañana en punto, por esta página de Rosalinda Piño. Dios te bendiga. Muchas, muchas bendiciones. ¿Habéis ayunado para mí? Y cuando coméis y bebéis, ¿no coméis y bebéis para vosotros mismos? Wow, son las preguntas del Señor. Amén. Gloria, gloria a Dios. La falta de contestación, hermanos, en el pasado, lo vemos así. En ese tiempo antiguo, tanto como hoy, algunas personas hemos abandonado el ayuno. Vamos a leer también ahí Isaías. Gloria a Dios. Isaías 58. Isaías 58:2-3. Dice que me buscan cada día y quieren saber mis caminos, como gente que hubiese hecho justicia y que no hubiese dejado la ley de su Dios. Me piden justos juicios y quieren acercarse a Dios. ¿Por qué dicen ayunamos y no hiciste caso? Humillamos nuestras almas y no te diste por entendido. He aquí que en el día de vuestro ayuno buscáis vuestro propio gusto y oprimís a todos los trabajadores. Gloria a Dios. Amén. ¿Por qué? Porque pareciera, hermanos, que no obtenemos los resultados que deseamos, ¿verdad? Por eso algunas personas o muchas personas hemos abandonado el ayuno, así como esta gente del Antiguo Testamento. Pero yo te pregunto en esta mañana, ¿este problema tiene que ver con Dios, hermanos? ¿No es nuestra propia actitud la que está equivocada? Déjenme decirles, hermana, hermano, cuando tú oras y ayunas y no experimentas

Esperamos con todo nuestro corazón que las letras de estos temas lleguen a lo más profundo de su corazón. Y Jehová Dios nuestro,

0: otra nos han ayudado a seguir adelante.
1: Así sea.
0: Gracias por todo, sobre todo por cada una de sus oraciones. A todos los hermanos, personas y familiares, mil gracias.

0: Le damos honra y gloria al Señor por este día que el Señor nos ha dado, ¿verdad? Podemos despertar. Que podemos despertar, hermanos, y gracias a Dios por sus bendiciones que Él nos ha dado a diario, cada día. Son muchas las bendiciones que el Señor tiene para su pueblo. Amén. Solamente tenemos que pedirlas. Él dice, el que pide, recibe. El que busca, haya. Y el que llama, se le abrirá. Amén. Así es que, mi hermano, en esta mañana vamos a hacer un servicio, o sea, un programa. Amén. Muy saturado, con bonitos cantos. Mis cantos nuevos que estamos grabando. Y vamos a darle así para adelante en el Señor. Amén, ¿verdad? Venga lo que venga. Vamos a seguir confiando en Dios. Aleluya. Y seguir gozándonos, ¿verdad? En su presencia, en lo que Él tiene para nosotros, ¿verdad? Él tiene mucho que darnos, ¿verdad? Y su palabra, que lo que nosotros tenemos que pedirle. Que pedirle. Gloria a Dios. Aleluya. Así es que le damos gracias al Señor una vez más por este día. Aleluya, que el Señor nos ha dado, gloria a Dios. Y estamos, aquí estamos, vamos a ver aquí. Amén, amén, amén, gloria a Dios. Gloria a Dios. Bájale el volumen. Gloria a Dios, aleluya, gloria a Dios. Amén. Bueno, hermanos, esperamos que ustedes se goce. Una vez más con este programa, vamos a llevarlo a cabo y esperemos que sea esta hora, ¿verdad? Que usted se goce con nosotros. No, pídele a mi esposa que ya se siente para ponernos en las manos del Señor y dar inicio a este programa. Gloria a Dios. Amén. Gloria a Dios.
1: ¿Quieres agua?
0: ¿Eh?
1: ¿Quieres agua?
0: Dame agua.

0: Amén, gloria a Dios. Bueno, estamos ahí en las cámaras media chuecas. Amén. Gracias, hermanos, a cada uno de ustedes que ya se está conectando con nosotros. El Parna, Templo Cristiano Torre Fuerte, Pastor Joel y Saray Treviño, por ahí ya están conectados. El hermano, Pastor, ahí en su templo, Templo Cristiano Torre Fuerte, que está por la 400 Beach Avenue en McAllen. Ahorita, gloria a Dios. Gloria a Dios. Así es que mi hermano, ahí tiene el hermano su iglesia. Los que no tengan dónde ir, ahí está, 400, ¿verdad? Beach Avenue en McAllen, Texas. Ahí está la dirección del hermano Joel Treviño, Pastor y Saraí Treviño. Amén. Nuestro hermano Victoriano Ríos, mira qué bueno que está por ahí, hermano. Dios te bendiga. Aquí estamos, vamos a estar poniendo unos cantos nuevos de su servidor, de nuestra nueva grabación que ya salió. No tenemos nada de material todavía, pero ya salió nuestra grabación. CD y las memorias ya las tenemos. Así es que vamos a estar promoviendo nuestra grabación nueva. Gloria a Dios. Pero le damos gloria al Señor, ¿verdad? Josefina Becerra, nuestra prima, por allá de. Dios, gloria a Dios, aleluya. Bueno, ya estamos aquí en el programa, amén. Vamos a pedirle a mi esposa que nos ponga en las manos del Señor y vamos a gozarnos juntos, hermanos, ¿verdad? Como hermanos, como dice su palabra, en armonía, gloria a Dios, ¿verdad? Ahí está nuestra hermana Rosa Mianao también, Guayque también, ¿verdad? Y está, dice nuestra hermana Rosa Mianao, dice, bendiciones, saludos desde Chile, hermanos Acevedo, tengan un lindo programa, amén. Dios me la bendiga, mi hermana, gracias. Gracias, también se está conectando nuestra prima Elizabeth Liscano, ¿verdad? Que andaban de viaje por ahí, viendo a su hermanita Ofelia, Samuel, qué bueno que fueron y vinieron con bien.
1: Amén, amén, amén.
0: Me da mucho gusto que ya están aquí, que estén bien, amén. Y nuestro hermano amigo Juan Galván por ahí también está conectando, Dios te bendiga, mi hermano. A rato nos vamos a ver, gloria a Dios. Va.
1: No puedo. Quiero que se mire.
0: Gloria a Dios. Amén. Gloria a Dios.
2: Yo sé que estás aquí.
0: Aleluya.
1: Gloria a Dios, gloria a Dios. Dios les bendiga, hermanos, en esta hermosa mañana. Le damos gracias a nuestro Dios por lo bueno que Él ha sido, ¿verdad? Nos ha bendecido, nos ha guardado, nos pudimos levantar y andar de pie. Qué bendición tan grande, ¿verdad? Dios le bendiga donde quiera que se encuentren. Y que Dios sea con ustedes primer día de la semana y toda la semana.
0: Amén.
1: Dios me los bendiga. Vamos a poner esta hora en sus manos. Como siempre lo digo, que sea quien nos dirija, que nos guíe, porque si no, no vamos a hacer nada.
0: Amén.
1: Pero con la ayuda de Dios, del Espíritu Santo, somos más que bendecidos.
0: Amén, gloria a Dios.
1: Así es que vamos a ponerlo en las manos de nuestro Dios. Padre Santo, Dios que estás en los cielos, te damos gracias, Señor, por lo bueno que tú eres, por lo grande y maravilloso que tú eres, Señor. Gracias por esas hermosas bendiciones que nos das, Señor, de levantarnos en la mañana, Señor, bien,
0: sí, Señor, gloria a Dios.
1: Para seguir el día y tú, creemos con todo nuestro corazón que tú estás con nosotros, Padre. Gracias, Señor, gracias por aquellos hermanos que ya están conectados.
0: Gloria a Dios.
1: Los que se van a conectar y aquellos que no pueden, bendíceles, Señor, grandemente y de una manera especial, Señor. Gracias, Señor, ponemos esta hora en tus manos. Y te daremos toda la gloria y toda la honra. Bendice a aquellas personas que nos van a conectar, que ya algunos ya nos conectaron, para que tu palabra se extienda más, más, se amplíe más, Señor, para que almas puedan reconocer que verdaderamente si no te tienen en su corazón no podemos hacer nada, Señor. Por eso les decimos que lo hagan, que lo experimenten, porque sin ti no somos nada, Señor. Gracias por todo lo bueno que tú eres para con nosotros. Y una vez más te pido que bendigas esta hermosa hora que vamos a estar en tu presencia juntamente con los hermanos que ya se conectaron. En tus manos estamos, Señor. Y a ti daremos la honra y la gloria, Padre Santo. Amén. Dios, voy a dar lectura a unos versículos de Efesios capítulo 4 del 22 en adelante. Dios bendiga su santa y hermosa palabra. Dice su palabra: en cuanto a la pasada manera de vivir, despejados del viejo hombre que está viciado conforme a los deseos engañosos, y renovados en el espíritu de vuestra mente, y vestidos del nuevo hombre creado según Dios en la justicia y santidad de la verdad. Por lo cual, desechando la mentira, hablad verdad cada uno con su prójimo, porque somos miembros

0: fin de dar gracias a los oyentes. Gracias a los oyentes. Y no consistéis al Espíritu Santo de Dios, con el cual fuiste sellado para el día de la redención. Que quítense de vosotros toda amargura, enojo, ira, gritería y maledicencia y toda malicia. Antes ser benignos unos con otros, misericordiosos, perdonándoos unos a otros, como Dios también os perdonó a vosotros en Cristo. Dios bendiga Amén. Su santa y hermosa palabra. ¿Verdad que hermosa es su palabra? Nomás el que no la lee no sabe lo que Dios quiere de nuestras vidas. Pero leyéndola aquí nos damos cuenta de lo que Él quiere. Dice en el versículo 28, el que hurtaba no hurte más, sino trabaje, haciendo con sus manos lo que es bueno para que tenga que compartir con el que padece necesidad. ¿Verdad? Amén, es una ordenanza muy bonita que el Señor nos da. Dice, airaos, pero no pequéis, no se ponga el sol sobre vuestro enojo. ¿Verdad? Amén. Dios bendiga su palabra, su hermosa palabra, y vamos a seguir adelante. Dios le bendiga.
1: Amén. Gloria a Dios. Dios me lo bendiga, mi hermano. Gracias una vez más por estar con nosotros. Ya conectados, gloria a Dios. Amén, gloria a Dios. Y vamos aquí a llevar este programa de una hora con ustedes. Pero vamos aquí a una vez más decir los nombres de los hermanos que por ahí nos están viendo. Y luego vamos a poner una musiquita rapidito. Ahí está el pastor Joel Treviño, Saraí Treviño, el pastor de la iglesia Templo Cristiano Torre Fuerte, que está por la 400 Beach Avenue en McAllen, Texas. Ahí, si no tienen un lugar donde ir, hermanos, por ahí está el templo, Templo Cristiano Torre Fuerte, con los hermanos Joel y Saraí Treviño. Nuestro hermano Victoriano Amén Ríos, que por ahí me da gusto que por ahí no esté conectado con nosotros. Josefina Becerra, nuestra prima de Washington, Ohio. Nuestro primo Rubén Acevedo, que por ahí están conectados con nosotros. Gracias. Nuestra hermana Rosa Mianao también. Gracias, hermana. Y dice la hermana, bendiciones, salud desde Chile, hermano Acevedo. Tengan un lindo programa. Gracias, mi hermana. Gracias. Mi prima Elizabeth Liscano, por ahí ya, que ya regresó de Florida. Y nuestro amigo Juan Galván también. Por ahí dice, mi hermano, I get to see you live today. Saludos and God bless. Gracias, hermano. Mi hermano Joel también por ahí está conectado. Amén. Nuestra hermana, esta prima Elizabeth Liscano, buenos días, mi familia, saludos y bendiciones para toda la audiencia. Y nuestra hermana Minga Bolsibáez también por ahí está. Ahí está mi compadre Lozoya, Mike Lozoya también por ahí está. Gracias, mi compadre, Dios te bendiga. Qué bueno que por ahí estás conectado. Amén. Con nosotros Tony Pérez, saludos, Dios los bendiga siempre. Amén. Gracias, Tony, Dios te bendiga. Por ahí están, y otros son los hermanos que tenemos ahorita aquí conectados con nosotros. Gracias, hermanos. Yo sé que muchos hermanos por ahí están trabajando ahorita, pero gracias a Dios que usted está ahí con nosotros. Qué bueno que está con nosotros. Me da mucho gusto que usted esté ahí con nosotros. Amén. Gracias a Dios. Bueno, este programa, lunes, inicio de semana, ¿verdad? Labor Day, parece que, ¿verdad? Gracias a Dios por los trabajos. Inicio de trabajo, los que tengan su trabajito, pues ahí cuídenlos, amén, porque necesitamos trabajar, amén. Así está escrito en la Biblia, que el que no trabaje, dice su palabra, que no coma, amén. No hay que trabajar. Así fue la vida desde el principio con Adán y Eva. Ellos fueron los que hicieron esa decisión, y aquí estamos trabajando para mantenernos, gloria a Dios. Así es que gracias a cada uno de ustedes, mis hermanos, que están conectados allí, ¿verdad? Esperamos que se encuentren más hermanos, pero los que estamos ahí estamos suficientes. Amén. Así que goces con nosotros y vamos a escuchar una melodía muy bonita. Amén. En esta hora con nuestro amigo Juan Galván, Grupo Bienaventurado Ben.

0: Gloria a Dios. Bueno, escuchando al grupo Bienaventurado Ben con ese bonito canto, Bienaventurado, Gloria a Dios, ¿verdad? El título del disco,
1: Amén.
0: Bienaventurado, con mi hermano Juan Galván, ¿verdad? Y el grupo. Amén, Gloria a Dios. Bueno, bendiciones a cada uno de ustedes, hermanos. Vamos a escuchar otro bonito canto ahí con nuestros hermanos. Bienaventurado Ben. El Dios de la montaña, God of the mountain, amén, gloria a Dios. Espero que se gocen con esta.

0: Gloria a Dios. Bueno, escuchando a nuestro hermano Juan Galván y el grupo Bienaventurado Ben de aquí de la ciudad de McAllen, Texas, nuestros amigos.
1: Amén.
0: Nuestros amigos, amén, muy amigos, gracias a Dios, que verdad que nos hemos llevado muy bien, gloria al Señor, y qué bueno que pudieron hacer esta bonita grabación los hermanos del grupo Bienaventurado Ben, amén, gloria a Dios. ¿Sí?
1: Aquí tenemos a nuestra hermana Minga Monsiváis, que dice, saludito y bendiciones, mis apreciables hermanitos Acevedo.
0: Amén.
1: Gracias, mi hermanita Minga Monsiváis, Dios me la bendiga. Gracias por estar con nosotros.
0: Amén.
1: Dios la bendiga a usted y a toda su familia.
0: Amén.
1: También tenemos a nuestro compadrito Mike Lozoya, dice, saludos y bendiciones, mis queridos, en este día. Ay, gracias, compadrito.
0: Amén.
1: Gracias,
0: amén,
1: por estar con nosotros. Dios lo bendiga mucho. También tenemos a Tony Pérez, dice, saludos, Dios los bendiga siempre, amén. Gracias, Tony, por estar con nosotros.
0: Amén.
1: Saludos a
0: God
1: tu mami y a toda tu familia, Nelly.
0: Sobrino,
1: Dios los bendiga.
0: Tony Pérez.
1: Dios te bendiga mucho. También tenemos a mi hija, Cindy de la Cerda, que nos está mirando. Dios te bendiga, mi hija. Cristina Carrizales, Dios te bendiga, hermana. Dios te bendiga. Gracias por estar con nosotros. También tenemos aquí a Liz Flores con su negocito, pero dice, Dios me los bendiga. Ay, gracias, Liz.
0: Guillermo Flores, Galván. Guillermo Flores, Galván, handmade. Flores, amén. Gloria a Dios. Dios bendiga a Guillermo y a Liz Flores, ¿verdad? Que por ahí están conectados. Gloria al Señor. Bueno, ahí estamos.
1: Elizabeth Sosa.
0: Leti López por ahí está también conectada, digo. Dios bendiga a Leti, Dios te bendiga a Leti. Cuando por ahí nos vemos por ahí.
1: Doña, la hermana Elizabeth Sosa Leal nos está mirando, Dios le bendiga, hermana, y dice, saludos y bendiciones, hermanos Acevedo, que tengan una excelente semana, que Dios los bendiga y guarde.
0: Amén.
1: Gracias, hermana,
0: gloria,
1: gracias,
0: Dios,
1: gracias.
0: Gloria a Dios. Saludos, hermana Elizabeth Sosa de Matamoros, por ahí nos
1: amén,
0: está viendo.
1: Amén.
0: Saludos a su familia, a su esposo, y que el Señor sea con ustedes,
1: amén,
0: hermanos.
1: Amén, amén.
0: Que sea con ustedes.
1: También nuestra hermana Cristina Carrizales dice,
0: amén,
1: saludos y bendiciones en este inicio de semana, mis hermanos, saludos. Saludos para todos en la audiencia.
0: Amén. Oh,
1: gracias,
0: Dios,
1: gracias,
0: Dios,
1: hermanita Cristina, gracias.
0: Muy bonito.
1: También nuestra hermana Edith Rodríguez nos está mirando. Dios le bendiga, hermana. Usted y al hermano Agustín y toda la familia. Gracias por estar con nosotros.
0: Amén.
1: También
0: amén.
1: Nuestra sobrina Berta Monreal también nos está mirando. Dice, hi, tío y tía, bendiciones. Robert dice...
0: Amén. Dios bendiga a Roberto, amén. Dios te bendiga, Roberto. Dios te bendiga, papá. Te estás portando bien, ¿verdad que sí o no? Sí. Ok, pórtate bien. Después voy y te miro por allá, te una vueltecita por ahí. Amén. Gloria a Dios. Dios bendiga a Roberto y a Betty, ¿verdad? Mis sobrinos que por ahí nos están viendo de aquí desde McAllen. Gloria a Dios. Gracias a esos hermanos que no estamos solos, ¿verdad? Usted está con nosotros. El Señor está con nosotros.
1: Sí, amén.
0: El Señor camina con nosotros. Amén. Y no nos deja. Gloria a Dios.
1: Amén,
0: siempre
1: amén,
0: está
1: amén
0: a nuestro lado. Aleluya. Para ayudarnos. Y aquí está este canto bonito con mi hermano Joel Acevedo, con este bonito canto que dice, yo no camino solo.

no camino solo. Amén. Gloria a Dios, y Cristo está contigo, hermanos. Él va contigo, gloria a Dios.

0: aleluya. Bueno, escuchando a Joel Acevedo con ese bonito canto de su propia inspiración, ya no camino solo. Amén, gloria a Dios, amén. Acepte a Cristo, mi hermano, y nunca, nunca vas a caminar solo, porque siempre el Señor estará contigo, caminará contigo, y te bendecirá y te ayudará en toda cosa. Amén. Dios bendiga este bonito canto, hermano Joel Acevedo. Yo no camino solo, gloria a Dios. No camines solo, hermano, comience a caminar con Cristo. Amén. Comience a caminar con el Señor, amén. Te vas a vivir una vida mucho mejor que la que estás viviendo si es que no tengas a Cristo en tu corazón. Camina con Cristo, amén. Necesitamos al Señor, aleluya, lo necesitamos, aleluya. Así es que mi hermano, busque al Señor, porque solos, ¿verdad? Para agarrar la vida eterna no la vamos a hacer. Necesitamos al Señor, que Él esté con nosotros, que nos perdone y que nos cuide y que nos guarde siempre en su camino. Bueno, gracias a nuestro hermano, ahí está hermano Obed. Obi García, por ahí que nos está viendo ahí de Reynosa, Dios bendiga al hermano Bet, ¿verdad? Saluda a tu papá, a Octavio, a tu mami, amén, salúdele de parte de nosotros, de los hermanos Acevedos. Ellos nos conocen a nosotros de que ellos estaban niños cuando nos conocieron a nosotros en el templo, ¿cómo se llama el templo de hermano González? No me acuerdo. Bueno, en la iglesia, ¿cómo se llama? No te acuerdas. Bueno, ellos nos conocieron por ahí en ese templo y al ministerio, al grupo, y verdad, y estaban muy niños los muchachos, pero fíjense, ahora son los profesionales, son músicos profesionales, ¿verdad? De la música cristiana, muy conocidos los hermanos, el hermano Octavio y su familia, tiene dos hijas también que cantan, tres hijas que cantan, muy bonito, toda la familia muy talentosa. Dios lo bendiga, Obed, Dios te bendiga, saluda a tu papi y a tu mami y a toda tu familia. Nuestra hermana Blanca Tapia también por ahí está conectada. Nuestra hermana Alicia con Jesús y Alicia Morín dice: bendiciones, hermanos, Dios los bendiga. Saludos para ustedes y a su familia, audiencia, a todos desde Westlaco, Texas. Ahí pudimos estar nosotros el sábado en la campaña que tuvo la hermana. Muy bonito, muy bonita campaña que tuvieron. Dice la hermana que ya está compartido. Gracias, hermana Morín, gracias. Saludos al hermano Jesús. Amén. Y a usted también, bendiciones para cada uno de ustedes. Dice nuestra hermana Blanca Tapia, dice: bonito, bonito y bendecido inicio de semana, mis queridos hermanos. Un abrazo para ustedes, salud desde a toda la audiencia, Álvaro y Blanca Sierra. Amén. Amén. Dios los bendiga, amén. A nuestros hermanos, hermano Álvaro Sierra, ellos están de 10 a 12 de la noche. Búsquenlos por ahí, de 10 a 12 de la noche, ahí con el programa, ¿verdad? Cristo toca tu puerta. Amén. Con los hermanos Tapia, nuestra hermana Blanca y hermano Álvaro Tapia, muy bonita Álvaro pareja. Sierra. Dios me lo bendiga, ¿eh?
1: Hermano Álvaro Sierra.
0: Álvaro Sierra, sí, amén. Se me van las cabras, como dice un hermano por ahí, no las hallo a veces, hermano. Se me van y no las encuentro. Amén. Dios la bendiga. Y nuestra hermana Sue Rodríguez por ahí se está conectando desde Archibo. Bueno, creo que ahorita está en Toledo. No, yo creo que está en Archibo. A lo mejor es Mandy, a lo mejor no trabaja ahora. Dios te bendiga, Sue. Qué bueno que por ahí estás conectada. Gloria a Dios.
1: Saludos a mi amiguita.
0: Traté de hablar con tu papá dos veces. Le he hablado varias veces y no me contesta. No sé si estoy dando el right number o no, pero quería saludarle, ¿verdad? Si quieres saludarle a tu papi y felicitarlo por el libro y por el evangelio que llevó a muchas personas fueron salvas por el ministerio de Elías Rodríguez, gloria a Dios, el papá de Su Rodríguez, amén. Y nada más quería saludarle y bendecirle. Ahí le dices a tu papi que le ha estado hablando, ¿verdad? Si no, a ver cómo nos comunicamos por ahí. Mi sobrina Noelia Pérez, saludos, un fuerte abrazo, many, many blessings, love you, tío, en tía, gracias, mija, Dios te bendiga.
1: Amén, amén.
0: Y nuestra prima Pura, también de Monterrey, por ahí no está viendo, Dios te bendiga, bien, Purita, saludos a la Monche y a ¿cómo se llama?
1: ¿Toña?
0: A Monche.
1: Monche.
0: Y a la otra hermana.
1: ¿Toña?
0: Sí, amén. Amén, que Dios la bendiga, amén, los queremos, los amamos, los apreciamos, sí, qué bueno que por ahí estás conectada. Amén. Ofelia Hernández también está conectada. Mira nomás, de nuestra prima también, ¿verdad? Por mi esposa. Qué bueno, salió la Chuy, amén. Salió un fuerte abrazo de parte de nosotros.
1: También los pastores Joel y Saraí Treviño nos
0: amén.
1: Están mirando.
0: Amén,
1: Dios
0: gloria a Dios.
1: Dios le bendiga, hermanos. Dios
0: amén. Alabanzas con mensaje, también dice enlazados en Alabanzas con mensaje y La Voz del Cielo, 99.3 FM, Reynosa, Tamaulipas. Salud, hermano Novi. Gracias, Tino. Dios te bendiga, hermanito, y qué bueno que por ahí nos pudimos ver el día de ayer. Amén, gloria a Dios. Y pudimos ahí también cantar unos cantos con el hermano Tino. Gloria al Señor, nuestras nuevas grabaciones. Amén. Ofelia Hernández dice así.
1: Dice mi prima Ofelia Hernández, saludos, Dios les bendiga grandemente a ustedes y a su familia. Gracias, Ofelia. Gracias, saludos a Chuy y a toda la familia, les amamos.
0: Amén.
1: También está aquí mi prima Pura Rodríguez, dice, saludos, Lole Noé, un abrazo, bendiciones.
0: Amén, amén, los queremos, los queremos.
1: Igualmente,
0: los queremos,
1: Pura, saludos a mucha, a toda la familia.
0: Amén, gloria a Dios, gloria a Dios.
1: También dice nuestra hermana Norma Rodríguez, dice, good afternoon, brother and sister, Dios me los bendiga. Gracias, Norma, por estar con nosotros, saludos a toda tu familia por allá en Florida.
0: Amén, gloria
1: Dios
0: a Dios.
1: Dios te bendiga.
0: Amén. Un canto.
1: También está aquí nuestro hermano Joel Medina, que nos está mirando, Dios
0: amén.
1: Le bendiga, hermano. Dios le bendiga.
0: Gloria
1: gracias
0: a Dios, qué bueno, qué
1: nosotros.
0: Bueno. Dios me lo bendiga a cada uno de ustedes, mis hermanos, gracias.
1: Amén.
0: Por estar. Rosalinda Piña también dice, bueno, aquí nos está mandando un recado por WhatsApp. Gracias a cada uno de ustedes. Aquí va otro canto muy bonito, hermano. Acuérdense que necesitamos caminar con el Señor, necesitamos al Señor, amén. Así es que vamos a invitarlo a nuestro corazón, ¿verdad? Porque lo necesitamos real bad. Amén. Gloria a Dios.
1: Aquí. Aquí tenemos a nuestro hermano Joel Medina que dice, Dios les bendiga, hermanos. Aquí escuchando un poco tarde. Gracias. Está bien la hora. Muy bien. Nuestra tía Linda Villarreal, que también nos está mirando. Gracias, tía. Saludos al tío Daniel y a toda la familia. Les
0: amén.
1: Amamos.
0: Rosalinda Piña, Dios te bendiga, hermana. Gloria a Dios. Y nuestra tía Villarreal.
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0: Grupo Evangelístico Belén.
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0: Javier y su chaparrita esposa, ¿verdad? Cristina.

Belén, hermano Javier, Cristina Carrizales, aquí van los hermanos Acevedo. Si necesitas un abogado, se llama Jesús, que nunca ha perdido una batalla. Gloria a Dios, Dios me lo bendiga.

0: Gloria a Dios, gloria a Dios. Con este bonito canto te
1: amén,
0: recomiendo
1: amén.
0: al Señor, hermanos. Amén, ¿verdad? No importa qué problema estás pasando. No importa, no importa, ¿verdad? No, no quiero saber, pero por lo que estás pasando, para Dios todo es posible. Él te va a
1: Sí,
0: sacar
1: amén.
0: adelante. Él no hay problema con resolver tu problema. Él es Dios, es grande y poderoso y Él todo lo puede. Así es que nuestro consejo es que confíes en Dios, amén. Depende de Dios, amén. Y Él va a hacer milagros en tu vida, en tu familia. Gloria al Señor. Gracias al Señor. Amén.
1: Aquí tenemos a nuestra tía Linda Villarreal, dice, Dios los bendiga, love you both. Ay, gracias, tía, nosotros también, Dios me lo bendiga. Dice Leti López, saludos Noé y María Acevedo, deseando un bendecido inicio de semana.
0: Amén,
1: Gracias, Leti,
0: amén.
1: igualmente, Dios te bendiga. Nuestra sobrina Noelia Pérez dice, amén, el mejor
0: Amén,
1: abogado.
0: así es.
1: Claro que
0: El mejor
1: sí, claro
0: abogado,
1: que
0: gloria a
1: sí.
0: Dios.
1: Nuestra hermana Rosalinda Piña dice, bendiciones y saludos, hermanos. Gracias, hermana. Gracias. Dios me la
0: Amén.
1: bendiga. Nuestra hermana Diana Ontiveros dice, bendiciones, mis hermanos.
0: Amén.
1: Saludos. Feliz inicio de semana. Gracias, hermana.
0: Samaí
1: Igualmente.
0: González, por ahí también está
1: Dios me la
0: conectado, gloria a
1: bendiga.
0: Dios, conectado, Samaí González, Dios te bendiga, viejo, say hi to your dad, say hi to your dad, amén, and
1: ¿Quién
0: your mom,
1: es?
0: el hijo de hermano González, amén, gloria a Dios, así es. Gloria a Dios, así es que mis hermanos, gracias y gracias por cada uno de ustedes, Rosalinda Piña por ahí también nos está bendiciendo y saludos hermanos, gracias. Bendiciones, mis hermanos. Saludos, feliz inicio de semana, dice nuestra hermana. Vamos a poner un canto, hermanos, de mis más recientes, nuevo canto. Y ahorita vamos a felicitar a los cumpleañeros. Pero este canto
1: No,
0: es.
1: no tengo,
0: Ah, no tienes,
1: no,
0: okay.
1: no,
0: Okay,
1: nomás hay un
0: aniversario.
1: aniversario.
0: Ok, este canto, uno de los nuevos que tengo. Y ese canto se llama Lléname de tu presencia, ¿verdad? Necesitamos, hermanos, necesitamos, hoy más que nunca, necesitamos ser llenos de la presencia de Dios, necesitamos perdernos en la presencia de Dios, amén. Que ya hay tiempo, que quizás no lo has sentido, quizás no te has perdido en la presencia de Dios y es tiempo de volver una vez más, ¿verdad? A los caminos antiguos, ¿verdad? Como dice su palabra, cuando aceptamos a Cristo, cuando nos entregamos al Señor, hermanos, sentíamos. Qué bonito sentíamos, ¿verdad? Y queríamos siempre estar en la iglesia y pasen al altar y pasábamos corriendo. Amén. Ahora como que se ha estado enfriando eso, hermanos, pero hay que volver a esos tiempos, hermanos, de sentir la presencia de Dios en nuestra vida. Este canto se llama Lléname de tu presencia. Gloria a Dios. Esta alabanza, escúchela. Su servidor cantando y mi nieta Janely.

0: Gloria a Dios por esa alabanza, mi hermano. Es uno de mis cantos que, ¿verdad? Que el Señor nos ha bendecido, aleluya, y lo hemos podido grabar, gracias a Dios por eso, gloria al Señor. Bueno, ahora vamos a felicitar.
1: Tenemos a nuestros hermanos Mary y Elías
0: A
1: López, que
0: Mary
1: nos
0: Elías
1: está
0: López,
1: mirando también.
0: sí,
1: Dios me los
0: amén.
1: bendiga, hermanos.
0: Gloria a Dios.
1: También tenemos a nuestro hermano Antonio Jaramillo. Dice, buenos días, hermanos. Saludos. Gracias,
0: Amén.
1: hermano. Saludos
0: Rosalinda
1: a mi
0: Piña dice
1: hermana.
0: saludos y bendiciones, mis hermanos. Rosalinda Piña, ella va con el hermano, ella es miembro del hermano Piña, gloria a Dios. Unidos en la misión en Edinburgh, por allá, por la Montecristo, por allá. Dios bendiga a nuestra hermana
1: Rosario
0: Rosalinda Piña. Gracias, hermana.
1: Universal.
0: Nuestra hermana José Hilda Drisco, por ahí está conectando también. María Lerma también, gloria a Dios. Hermano Antonio, una vez más. Buenos días, hermanos Acevedos. Aquí está este canto bonito para felicitar a los hermanos. Para felicitar a los hermanos que por ahí están.
1: No más, son universal. Aquí tenemos a una pareja que estuvo de aniversario, que es nuestros hermanos Eliezer y Linda Cantú. De Río
0: Amén.
1: Bravo, Dios me los bendiga, hermanos, Dios sea con ustedes, que Dios los guarde muchos, muchos, muchos años juntos como hasta ahora y que Dios los bendiga siempre al lado de
0: Amén.
1: toda su familia. Dios me los
0: Gloria a
1: bendiga,
0: Dios.
1: hermanos.
0: Felicidades a Eliezer y a su esposa Linda. Gloria a Dios.
1: Amén, amén.

0: Gloria a Dios. Gloria a Dios. Bueno, Dios bendiga a los hermanos, ¿verdad?, de que han cumplido aniversario en este día bonito, o ayer, o no, no me acuerdo, pero están de manteles largos cumpliendo ese aniversario, ¿verdad?, en su vida, Eliezer y Linda, su esposa. Amén, gloria a Dios. Bueno, hermanos, hoy los invitamos, hoy, aquí nuestro hermano Tino, ¿verdad?, me recordé, pero se me olvidó. Amén, qué bueno que me recordaste, ¿verdad? Hoy tienen nuestro hermano Tino el servicio allá en Misión, y ahí está la dirección, mis hermanos, para que usted nos acompañe en esta noche allá en Misión, y la dirección ahí está. Miren, dice hoy tenemos nuestro culto del mes a las 7 de la tarde. La dirección es 1313 Perkins Mission, ok, Texas. Invitamos a todos los que gusten acompañarnos. Sí, hermanos, vayan por ahí, hermanos, vayan, se los recomiendo. Ahí se pone bonito, ahí participamos nosotros también cantando, y le damos gracias al Señor, ¿verdad? Por eso, amén, que podemos ahí también participar cantando al Señor, gloria a Dios, aleluya, y nos gozamos, siempre nos gozamos, ¿verdad?, cuando nos gozamos ahí con los hermanos Antiveros, que nos dan oportunidad, ¿verdad?, de poder cantar ahí con ellos. Ahí cantamos unos dos cantitos y luego nos gozamos con la palabra de Dios. Amén. Bueno, aquí va un canto más con su servidor. Acuérdese.
1: Ay, Alita Samaria, la hermana.
0: Ok, dilo. ¿Ya
1: leíste? ¿O no? Bueno, aquí tenemos a nuestra hermana María Lerma. Dice, Dios les bendiga, compadres. I'm coming back from when to see my grandson and Josie is going back home. Ándale, qué bueno. Dios te bendiga. Amén. Y te llegues con todo bien. También tenemos a mi prima Ofelia Hernández. Dice, saludos para sus hijas y que Dios les bendiga, y muy pronto nos vemos. Ay, amén. Qué bueno, qué gloria, bueno, me da mucho gusto. Dice nuestro, aquí está, alabanzas con mensaje, nuestro hermano Tino Antiveros. Dice, Brother Noé, hoy tenemos nuestro culto del mes a las 7 de la tarde, la dirección 1313
0: Perkins
1: Mission, Texas. Invitamos a todos los que gusten acompañarnos.
0: Amén. Una vez más, hermano, ahí está la invitación, mi esposa, que vengan, nos acompañen. Amén. Ahí pónganle el GPS ahí en su teléfono y va a ir a dar ahí nos va a oír escuchar alabando y cantando al Señor. Ahí los esperamos, los que puedan ir, acompáñenos, hermanos, acompáñenos. Yo sé que se van a gozar ahí con nosotros, con nuestro hermano Tino, el mensaje, y los hermanos ahí cantando y testificando. Muy bonito que se pone el servicio ahí. Así es que son invitados todos los que de aquí del Valle, y los que viven en Mission, por ahí ya saben todo el lugar por allí, y les damos una invitación. Vamos a poner este canto que dice, tengo mucho que perder, no se vaya al mundo, no se vaya al mundo, gloria a Dios, amén. Vamos a ver, no me jaló, vamos a ver. Aquí vamos.

0: Saludos a nuestro hermano Tino Tibero, ¿verdad? La hermana Diana y a Dianita. Gloria a Dios, que Dios los bendiga. Un matrimonio muy bonito. Bendiciones, un fuerte abrazo.
1: Amén.

0: a Dios. Aleluya, aleluya, aleluya. Bueno, amén. Ese canto, ¿verdad? Tengo mucho que perder con su servidor, ¿verdad? Yo y mi hija, mi nieta, Janely Hernández. Amén. Gloria a Dios. Bueno, hermanos, ya se nos fue el tiempo de irnos. Amén. Gracias por estar con nosotros. Gracias por bendecirnos con su presencia, con sus textos. Amén. Fue un placer tenerlos con nosotros. Dice María, qué bonito canto. Amén. Y nuestra hermana Minga Musiba dice, tengo mucho que perder. Dice, my favorite song. Amén. Gloria a Dios. Qué bueno. Qué bueno, hermanos, que vean, estos cantos se están gustando. Lo están poniendo ya por las difusoras, por las radios aquí en el Valle de Texas. Y gracias al Señor por eso, ¿verdad? Bueno, mi CD ya salió, ahora tiene que llegar aquí conmigo. Amén, pero tengo memorias y usted un día quiere estos cantos, pues mándeme, yo se los mando. Amén, ya le doy el precio. Y le damos gracias a Dios. Para mandarlo así por correo, tiene que ser arriba de 3 discos, por amor, porque me sale muy caro el envío. Así, no me costea vender un disco y mandarlo y que me cobren la mitad o más de la mitad del disco. Así que son 3 discos lo mínimo que usted puede ordenar. Y eso lo vamos a agradecer. Que usted nos ayude, hermanos, ¿verdad? De esa manera usted nos ayuda y nosotros seguimos adelante en el camino del Señor, haciendo grabaciones, estando aquí en el programa. Y si usted quiere uno, pues ahí nomás nos dice. Y de una manera se lo llegamos a llegar a su presencia. Amén. Elizabeth Liscano, mi prima, dice, Dios los bendiga, primo. Love you, heaven blessed and safe day. Gracias, mija. Dice María Lerma, I want one. No, ok, aquí te lo vamos a separar, nomás que los que lleguen conmigo. Y aquí vamos a que muestra. Vamos a despedirnos ya, hermanos. Gracias para cada uno de ustedes por estar con nosotros.
1: Dios me los bendiga, hermanos. Gracias a cada uno que estuvo con nosotros, gozándonos en la presencia de nuestro Dios. También a aquellos que nos compartieron para que otras personas escuchen. Gracias. Se los agradecemos de todo corazón. Dios me los bendiga y ya estamos para despedirnos. Dice mi esposo, es el tiempo más triste, pero se llega muy rápido y vamos a despedirnos. Gracias, hermanos. Dios me los bendiga a cada uno.
0: Gracias, mil gracias. Conectados.

0: Bendícele, Señor, en todo, todos los días de su vida. Bendícele, suple sus necesidades, sé con ellos, Padre. Igualmente aquellos que están pasando por tristezas, por dolor, por enfermedad, por lo que estén pasando, Señor, sé con ellos, bendíceles en una manera especial, Señor. Gracias, poderoso Dios, porque tú eres un Dios grande y maravilloso. Gracias, Señor, a ti daremos toda la gloria y toda la honra. Y una vez más, gracias, Señor, por todo y por todo. Bendice a nuestros hermanos que estuvieron conectados. En el nombre de Cristo Jesús y que tengan un muy buen fin de semana.
1: Sí, amén.
0: Dios les bendiga el resto de la semana, que sea bendecido de parte de Dios. Dios me los bendiga.
1: Amén. Dios los bendiga, mis hermanos. Ya nos vamos. Gracias por verse conectar con nosotros. Fue una bendición, un gozo. Y gracias por este programa también de Quien Te Veré, con los hermanos Acevedos. Amén. Ya nos vamos a ir.
0: Dice nuestra tía Linda Villarreal. Sí, muy bonito canto. Amén.
1: Amén. Gloria a Dios. Qué bueno. Son cantos, ¿verdad?, de su servidor. Amén. Y gracias al Señor, ¿verdad? Amén. Dios me lo bendiga, mis hermanos. Ya se despide su servidor Noé.
0: Y María Acevedo.
1: Gloria a Dios. Dios lo bendiga. Acuérdese que todo lo que respire.
0: Alabe a Jehová.
1: Amén. Gloria al Señor. Y te acuerdas que hay un cielo que alcanzar.
0: Y un infierno que escapar.
1: Así es, así es. Ya nos vamos, hermanos. Acuérdese que Cristo le ama.
0: Y nos

0: Hello, ¿quién habla?
1: Soy Jared, tu hijo.
0: ¿Qué pasó, mijito?
1: Necesito que vengas a la escuela a firmar unos papeles, papá.
0: Ahorita no tengo tiempo, hijito, pero voy a mandar a tu mamá.
1: Pero son muy importantes, papá.
0: Ya te dije que no tengo tiempo.
1: Está bien, papá. Bye, te quiero mucho.
0: Yo también, mijito. Bye.

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doy gracias a Dios por esta bendición y sabemos que este es el año agradable del Señor. Y quiero mandar un saludo para Iowa, para mi hija Verónica y para toda la iglesia que ella pastorea en Iowa. Saludos, mis hermanos, y esperamos bendiciones en esta grabación para todos.